0: una serie de cosas, por más que se haya casado con ella, porque los padres la vendieron. Los padres la vendieron a la chica. Y le decía que no correspondía a la chica que era embarazada del señor y toda la historia, como matrimonio, digamos, y que se la tomaron como objeto, como un derecho de su propiedad, por la cultura aborigen que tenían. Pero actualmente bueno, no. Eso, o sea, se desterró todo eso.
1: Eso es claro. Lo que yo te quería informar. Claro. De que
0: sí.
1: Por ahí las diferencias, vos no podés evaluar una cultura desde tu posición.
0: Claro.
1: Si no te inmiscuís y entendés ciertos. Sí. Ciertos valores que maneja esa comunidad.
0: Claro, aparte un sociolecto diferente. Totalmente. Es un contexto social diferente. Son distintas culturas. Y los países también tienen su cultura diferente.
1: Convengamos otra cosa. Remedios, con esos 12 años, era una señora.
0: Claro.
1: En esa época, claro. una niña. Exacto. Hoy es una niña.
0: Exactamente. En por ese eso, momento era diferente.
1: Exacto.
0: Ya las preparaban desde chiquita para que contraigan matrimonio. Porque chiquitita les enseñaban todas las labores de la casa para atender al marido, porque era la cultura que había.
1: Otras
0: patriarcal.
1: Y como siempre hablábamos, a los 30 años uno era una persona adulta, totalmente adulta.
0: Pero
1: y a los 15 años ya trabajaban.
0: Sí,
1: digo
0: sí.
1: Que mejor o peor, por eso muchas veces hay que tener cuidado cuando uno intenta juzgar
0: o comparar
1: una situación o comparar.
0: Es lo que yo le decía, por ejemplo, cuando hablaron de Maradona y Messi. Yo me permití decirle a Dalma Maradona que cada persona es única e irrepetible. No se puede comparar. Porque Diego fue Diego en su momento y Messi es Messi. Y cada uno de nosotros tiene virtudes y defectos y talentos y no talentos. Entonces no se puede comparar a las personas. Hay pero es de ignorante comparar. Porque eso es ignorancia,
1: totalmente.
0: Doctor.
1: Y lo mismo comparar Maradona con Pelé. Pelé fue un atleta.
0: Oh.
1: Un atleta en una época donde por ahí los tipos iban a trabajar, salían de trabajar, iban a jugar al fútbol. Y los que se profesionalizaron, o sea, los primeros que tenían se entrenaban, entonces, bueno, Pelé fue un gran atleta. No quiero con esto disminuir sus facultades y sus virtudes técnicas y futbolísticas, obviamente, porque los que lo conocieron, lo mismo que Di Stéfano, Alfredo Di Stéfano, también, o sea,
0: dicen sí. Que era distinto, claro, si no,
1: son iluminados y bueno, y Maradona, uno no tiene palabras que lo vivió,
0: claro.
1: Por ahí los chicos te dicen, vos lo veías y se ponía el solo al hombro, tenía un magnetismo, una fuerza
0: y no se callaba nada.
1: Bueno, pero ahí está el tema de lo que hablábamos nosotros.
0: Claro.
1: Nadie le puso un freno.
0: No, Diego se decía lo que venía en la boca.
1: Nadie le puso un freno.
0: Pero nacionalista como Diego no va a haber, ¿eh?
1: No, por eso
0: Diego fue único.
1: Nadie le puso un freno. Y como hablábamos, una cosa era el Diego y otra cosa era la imagen, Maradona. El producto.
0: Claro,
1: el que hablaba, el prepotente, era Maradona.
0: Claro.
1: Él vendía su imagen.
0: Claro.
1: Y era prisionero de su imagen.
0: Claro.
1: Pero en su intimidad, los que lo conocieron, era un tipo fantástico. Y hay historias que no sé si por ahí Román, Nacho las conoce. Porque son contadas muchas veces por los mismos protagonistas. Jugadores de segunda o tercera línea de distintos países que se lo presentaban y decían, bueno, yo soy Darío Acosta. Oh, sí, Darío, zurdo, jugás en tal lugar, jugaste en tal lado. O sea, este tipo que él conocía todos los jugadores de todo el mundo. O sea, hay historias increíbles. O como una vez, o sea, él estaba por entrar a cenar y lo para un chico, le dice, mira, Diego, estoy acá intentando entrar a un club, juego, ¿de qué juega? De 7. El loco sentó y le sacó un contrato.
0: Claro.
1: Le dijo, mira, sí. Tengo pibe. O sea, se jugaba.
0: Sí. No, Diego, lo material no importaba. ¿A quién fue que le regaló un auto? Creo que fue.
1: Aquili González.
0: Aquili González. Te regaló un BMW, no sé qué auto fue. Dijo, te regalo el auto. No, Diego no le importaba la plata. No, nunca le importó.
1: El loco sentó y le sacó un contrato.
0: Claro.
1: Le dijo, mira, tengo pibe. O sea, se jugaba.
0: Sí. No, Diego, lo material no importaba. ¿A quién fue que le regaló un auto? Creo que fue.
1: Aquili González.
0: Aquili González. Aquí. Te regaló un.

0: miserable. Sister Piller, Coppola. Se enriquecieron a costilla de él. Cosa que no, Messi no.
1: Y mucho con, más.
0: Salvando la distancia, ¿no?
1: Por eso Messi son distintas. Una gran contención.
0: Claro, claro. Una gran contención. Y también habrá tenido oportunidades. Habrá tenido oportunidades como esta. Pero estos eran lobos con piel de cordero. Eran lobos con piel de cordero. Coppola y todo eso que se enriquecieron la costilla de él. Y así es. ¿Cómo, qué opinión les merece Maradona a ustedes? ¿Qué opinan del Diego, ustedes como jóvenes? No lo vieron jugar muy chiquito ustedes.
2: No,
0: pero lo que han visto, creo lo que han escuchado.
3: Lo nacimos y Maradona ya está retirado.
0: Sí, sí. Pero
2: no se engañan hace tiempo, pero yo sí.
3: 2008.
2: Yo 2010.
3: Claro, no llegamos.
0: No llegaron a verlo nunca. Pero lo que han visto, lo que han escuchado, ¿qué opinión les merece a ustedes como jóvenes?
2: Yo creo que ahora, bueno, retomo este mundial. Hablamos de la bandera de Malvinas, de todo lo que hicieron los jugadores. Bueno, en el 86 hubo un solo jugador que se cargó al hombro y que tomó revancha por los soldados de Malvinas 4 años después de la guerra. Y ese jugador fue Diego Maradona. En el partido contra los ingleses hizo 2 goles. Uh-huh. ¿Y cómo es esto? Y bueno, uno fue con la mano. Sí, uno fue con la mano.
0: La mano de Dios.
2: Uno fue con la mano y años después un periodista le pregunta a Maradona: ¿y no te arrepentís? ¿Y no te parece que hiciste trampa? Y Maradona le responde: bueno, ellos ganaron un mundial con un gol que no existió. Entonces yo creo que estoy en mis cabales de hacerles trampa en un partido.
0: Estamos a mano.
2: Y también, esto es una opinión ya personal mía, no creo que, no hay nada que me parezca más sano que hacerle trampa en un partido de fútbol a un país que hizo trampa en una guerra. Como fue el Inglaterra con el hundimiento del crucero General Belgrano.
0: Qué bien. ¿Y vos, Román, qué decís?
3: Yo, la opinión es la que digo siempre. Me parece que no habrá una persona más argentina que Maradona. Van a pasar los años, sea político, sea enfermero, sea lo que sea. Lo respeto a todos, pero no hay una persona más argentina que Maradona. No hay un ser humano, no hay una persona nacida en este territorio que represente tan bien lo que somos.
2: Bueno. Ahora que hablamos de las finales raras, en el 90, Maradona contaba que un día antes de la final lo llamó Julio Humberto Grondona y le dijo: mirá, Diego, yo te digo la verdad, mañana tenemos que perder.
0: Sí.
2: Y Maradona le dice: yo prefiero morirme antes que dejarme ganar un partido con esta camiseta.
0: Claro.
3: Encima, ¿cómo? Con todo lo que conllevó ese Mundial 90, en el que después de ganar la Italia, las semifinales, Argentina le quitan la bandera en el mástil donde se quedaba la selección. Y Maradona ese fiel a Maradona, son unos hijos de puta. Y después en la final le chiflan el himno. Y Maradona, cuando pasa la cámara, se le diciendo: qué hijos de puta.
0: Es un capo el Diego.
4: De las anécdotas de la grandeza del Diego y lo que hablábamos.
0: Sí.
4: O sea, él llegó. O sea, con todo lo que conlleva y con todo el respeto a Corrientes, porque Corrientes sería nuestro hermano humilde en Argentina, él llega al sur humilde, ninguneado de Italia. En Italia vos tenés el norte rico y el sur pobre, ninguneado.
0: Sí, ¿no? Sí, sí.
4: Hasta política y socialmente. Y él los enaltece de tal forma y los lleva a la gloria que en el partido Italia-Argentina de las semifinales, los napolitanos apoyaron a Argentina.
0: Claro. O
3: sea, el partido se jugó en San Paolo.
4: En la cuna del Nápoles. O sea, tuvimos esa suerte. Realmente fue una suerte que fuese ahí. Uh-huh. Porque apoyaron, Argentina fue local, pero por el apoyo de la gente a con Maradona.
0: Y sí,
4: como siempre hablamos.
0: No, Maradona es un dios en el Nápoles.
4: Claro. A Nápoles.
0: Sí, es un dios. Tiene altar, tiene santuario, tiene todo.
2: También hablar que
0: Italia es Argentina, ¿eh? Italia es Argentina.
2: Él no solo dejaba la vida por la camiseta, sino que dejaba la vida por sus compañeros. Hay una anécdota, si no me equivoco, es del año 98. No, es del 94, que Argentina pierde 5-0 con Colombia en las eliminatorias.
3: 5-1, sí.
2: 5-1 con Colombia. Y en los medios de televisión,

0: todos, ¿a quién quemaban? A Goicochea, por haberse comido 5 goles. Sí. Y a Goicochea lo invitan a un programa de deportes, en teoría para hablar sobre deporte en general, y lo empiezan a putear. Y lo empiezan a putear, y lo empiezan a putear. ¿Y quiénes aparecen de la nada en el estudio? Diego Armando Maradona y Bilardo, para defender a Goicochea, a su compañero, que Goicochea venía de salvarnos las papas en el Mundial del 90 con todos los penales que atajó.
1: No, es tremendo. Maradona es, la verdad, único, único, irrepetible. Cuando, ¿se acuerda, doctor, cuando le ofrecieron 100 millones de dólares para ser nacionalizado estadounidense? Y él dijo, ni por 100 millones de dólares dejaré de ser argentino.
0: Y bueno, hay una en un mundial que le tocó dirigir, en el mundial del 2010. Argentina juega contra Grecia, ese partido lo gana 4-0, metió gol Martín Palermo, no sé si te acordás vos. Y hay una jugada que no sé bien qué pasa, y bueno, Argentina decide darle la pelota a los de Grecia por un acto de fair play, y Messi la tira al lateral.
1: Mirá.
0: Uno de los jugadores de Grecia se enoja con Messi porque entiende que la tiró muy lejos. Ajá. Y lo va a amedrentar. Ah. Y el Diego le grita desde la zona de técnico, Caraguni se llama el jugador, Caraguni, ¿qué haces? ¿Qué hace Caraguni? Le empieza a gritar para defenderlo a Messi, que en el Mundial 2010, ¿cuántos años tenía? ¿20? No, más, un poquito más, 21.
2: Messi es del 84. Messi en 2006 debuta con 17, tenía 21.
1: No, y él lo amaba, Messi, él lo amaba.
2: Ajá, ¿y qué no te dice hablando lo de Maradona con el Nápoles? Que en la final de España algún que otro español no está hinchando por Messi. Eso es lo que nosotros en Argentina hay que sentir orgulloso. Porque más que algún otro español, seguramente hincha Barcelona, admirará a Messi de lo profundo de su corazón y estará apoyando a Argentina, obviamente.
0: Otra persona que hay que quedar para hablar, ¿eh? Uno que podría haber jugado para España, Messi. Y él,
1: sí,
0: le ofrecieron mucha plata, lo tuvieron... Los jugadores, los propios jugadores de la Masía le decían, vení Leo, vení, vamos a jugar a España. España sale campeón del mundo en el 2010 y todo. Y Messi dijo, no, yo quiero jugar con Argentina. Y perdió finales, y acá en Argentina lo mataban, decían que era un burro, que no jugaba como jugaba con el Barcelona. Y agarró Messi en el 2016, se retira de la selección, y después en una entrevista dice, no, yo quiero ganar algo con la selección. Hasta mi hijo, que si no me equivoco, que es el hijo más grande, tenía 6 años en ese momento, le decía, ¿y pero Messi para qué? Messi le decía, pero papá, ¿por qué vas a jugar con Argentina si en Argentina te matan? Y Messi le dice, porque yo quiero ganar algo con la selección, y en 2021 pasa lo que todos sabemos que pasó, y en 2021, con la finalísima, pasa lo que todos sabemos que pasó, y en 2022, se cierra esa etapa de Messi con el Mundial de Qatar. Y también en 2024 se cierra de nuevo con lo que fue la consagración en la Copa América. Messi, que pasó de perder 3 finales consecutivas. 4 si contamos la de la Copa América 2007, que estuvo en el plantel, pero no era tan influyente en ese momento como sí lo eran en las otras oportunidades. Pasó a ganar 4 seguidas. La de la Copa América 2021, la finalísima, la del Mundial y la Copa América. No le pudo tocar la quinta, pero otra final más del mundo y otro lugar donde deja Argentina en lo más alto, siendo el jugador clave. No sé si vos sabías, pero hubo una tabla de datos que mostraba a los jugadores más influyentes en distintos aspectos. En goles, asistencias, en pases clave, en regates. Bueno, en todos los países, ponele, en Francia era goles Mbappé... Olise estaba en asistencia, había en España la Minyamal aparecía, Rodri aparecía en la defensa, en los pases, todo en los regates. Bueno, en Argentina había un solo jugador que se repetía en todas las estadísticas más importantes. Y era Lionel Andrés Messi, con 39 años.
1: Y mirá vos. Mirá
0: es una locura. Y hay otra foto más que recopila estadísticas de todos la historia de los mundiales. En goles, asistencias, regates, bla, bla, bla, bla, una lista interminable, son como 20 aspectos. Y Messi aparece primero en todas, menos en una que aparece segundo, que es lamentablemente la de máximo goleador histórico de los mundiales, que Mbappé se lo sacó con el partido del tercer puesto. Entonces, así en risa se dice que Mbappé arruinó la mejor foto de todos los tiempos, porque si no metía esos dos goles, en esa foto Messi iba a aparecer primero en todas las estadísticas de la historia de los mundiales. Es una locura, digamos, lo que causó Messi. Y también se habla de que causó una generación entera de futbolistas en Argentina que jugaron para él. Y que en Portugal no pasó lo mismo con Ronaldo. ¿Y sabés por qué para mí pasa eso? Porque hay una diferencia principal más allá de todo lo que es capacidad goleadora, capacidad para gambetear, para sacarse jugador encima, asistencia, no. No importan las estadísticas. Yo creo que hay algo más importante y es un punto clave. Ronaldo hace que su equipo juegue para él. Y Messi hace que su equipo juegue. Son dos cosas distintas.
1: Claro.
0: Es sacarle una palabra, pero son dos cosas completamente distintas. Claro. Y creo que esa humildad de Messi hace que el resto de jugadores se maten en la cancha. Es más, el esquema argentino en el Mundial era: bueno, muchachos, vamos a correr nosotros, que Messi tiene 39 años, vamos a tener que correr nosotros.
1: Claro, correr nosotros, sí.
0: Silvano
1: sí.
0: Simeone yendo a matarse en el partido contra los ingleses.
1: Capitán y líder.
0: Leandro Paredes tirándose contra Egipto.
1: Ese es el buen líder, el que lleva la tropa. No el que, como Ronaldo, que Ronaldo es lo que hablaba hoy. Ronaldo, un pobrecito que salió de una villa, un pobre gaucho, pasó hambre, pasó un montón de cosas, pero no le sirvió nada en la vida de experiencia. Porque la soberbia que tiene él, que es lo triste, ¿eh? ¿Me entendés? Porque se mareó con tanta plata, con tantas cosas, a diferencia del lío, de Lionel, que él no es así. Porque él es muy sencillo, humilde.
3: Es la prensa que...
1: Claro.
3: Ya, según lo desconoce.
1: Sí.
3: Por ahí, lo mejor que tiene Ronaldo, ¿sabés qué?
1: Sí.
3: La mujer que es argentina.
1: Es lo único bueno. Y que de Acuario, lo único bueno. Pero de los acuarianos, soberbio, que no sé dónde. Se subió al pony.
0: Pero bueno, lo que yo te decía, Messi hace que el equipo juegue. Un claro ejemplo es el partido que te decía de Paredes. Claro, ¿te acordás del partido contra Holanda?
1: Claro.
0: ¿Qué pasa en el partido contra Holanda? A Messi le salen entre tres. Y perdón la palabra, pero andás a ver. ¿Dónde carajo lo ve a Molina picando por derecha y le tira el pase entre los centrales y Molina mete el gol? Que luego le sirvió a Argentina, porque Argentina se va ganando 2-0 y pasa ese lapso de 10 minutos que Argentina se lo empatan después del 90, que se lo empatan en el 99. Y esos dos goles, que uno lo hizo Messi de penal y el otro lo asistió Messi con un pase estupendo. Son cosas que vos decís, no entiendo cómo las hace y las hizo con 35 años. Una locura.
1: Dice que él tiene una condición especial en el cerebro, no sé, el doctor después lo va a saber explicar, que es como que ve todo de antemano. Él analiza el panorama y ve todo antes que él ya arma la jugada en su mente.
3: Sí, eso también lo tenía Maradona.
1: ¿Lo tenía Maradona? Y bueno, son los genios de este siglo. Como Charly García, que tiene un oído absoluto, le escucha una canción, la nota, y el candidato que está se nos fue. Se nos van los programas, se nos va todo. Esto da para seguir hablando 10 horas con estos muchachos, ¿eh? Estos chicos, impresionante. Qué futuro, chicos, ¿eh? Qué futuro. Bueno, venga para acá el candidato, que lo estamos esperando. Traga el fuego, si no, ¿cómo apaga la vela? ¿A usted no quiere que lo vean que está apagando la vela? ¿No quiere que lo vean? ¿No? Le vamos a cantar el feliz cumpleaños, así que acá todo el equipo... Venga por acá, traiga el fuego.
0: Bueno, como...
1: Pero impresionante,
0: antes,
1: Nacho.
0: Para matar tiempo antes de que venga.
1: Sí.
0: Hubo presencia argentina en la Copa Sudamericana antes de que juegue Lanús, que va a jugar ahora en 10 minutos. Metió gol para el Vasco da Gama en un empate agónico luego del minuto 90 para empatar 2-2.
1: Ajá.
0: Claudio Pol y no es Canilla, es Spinelli. Claudio Pol Spinelli.
1: ¿Se llama igual que Claudito Pol?
0: Se llama igual que Claudio Pol Canilla justamente por él.
2: Y es igual encima.
0: Es igual, joder, tiene el mismo pelo. Se llama por él. Es un jugador con una historia única.
1: Venga, Darío.
0: El año 2021 jugaba en Ucrania y tuvo que irse.
1: Ajá.
0: Tuvo que irse de su equipo en Ucrania por todo el estallido de la guerra.
1: Ajá.
0: Y bueno, ahora está jugando en Brasil y consiguió empatar agónicamente el partido. Y es rápido como Caniggia.
4: ¿En serio?
0: Es un jugadorazo.
2: Le hizo dos goles a River.
0: Ajá. Así que bueno.
3: ¿A quién?
4: ¿Quién?
3: ¿A quién?
4: ¿A River?
5: ¡Cállese!
2: ¿A quién?
5: Bueno,
2: ¿a quién?
5: Escucho, Darío. Uno de los goles más altos va a traer la...
3: ¡Que lo cumpla!
5: ¡Pero me falta el adorno! ¿Dónde está el adorno que yo tenía acá? ¿No está el adorno?
3: ¡Que

0: Venga, todo, vamos a sacar una foto, a ver. Venga, Román. Ahora prendí la vela de nuevo, no te haga lo importante. Venga. Venga, Chito, vení, Andresito. Ah, perdón. Bueno. Ah, ahí está. Con regalito y todo. Para usted el nombre de todo. El nombre de todos. Ahí está. ¿Sale Darío? ¿Sale la torta? ¿Sale todo? Échense. Ahí está. Una más. ¿Salimos? No. Bueno, eso para vos. Feliz cumpleaños. En nombre de todo. Feliz cumpleaños, amigo. Querido.
1: Darío, la mitad de tu deseo está ahí. Ajá. La mitad
0: del deseo. La mitad del deseo. Sopla de vela. ¿Abriste? Abrilo. Queremos ver. Mientras estamos al aire, con todo el chumerío. Abrí. Y dejé la gorra. A ver si te gusta.
1: Para que cuide su garganta.
0: A ver, para el frío. Bueno, a ver, voy a hacer una foto acá con el Galena.
2: Para que vean poner un poquito
0: de música. Meter un poco de música.

0: Dicen que los homenajes se hacen en vida, porque uno tiene que homenajear y valorar a las personas en vida, ¿eh? Ahora en octubre tenemos el cumpleaños del doctor y el 23 de septiembre de Nacho. Y el 24 tuvimos el de Román, que ya fue el 24 de junio. Así que este yo paso para febrero.
1: Por eso me llamo Román.
0: Porque el mismo día de Messi.
2: El mismo día, se llama Román el mismo día que Riquelme.
0: Claro, también. Y él también.
2: Ese, para mí ese debería ser el Día Nacional del Fútbol. El Día Internacional del Fútbol.
0: Sí, es verdad, es verdad.
1: No, y acá, de Fangio, del Potro.
0: Sí, todo lo que es del Tano.
2: De Cabral.
1: Claro, de Cabral. Todo lo bueno que pasó Cabral. Todo lo memorable en Argentina pasó el 24 de junio.
0: Debería ser, le ven el proyecto.
2: Debería ser el día del deporte, el día del debería ser el día del argentino.
1: Sí, en sí, cada vez que entro a Instagram en mi día de cumpleaños, hoy debe ser feriado nacional en Argentina. ¿Por qué? Y ahí te pasa.
0: Y sí, la verdad que sí, ¿eh? Debería, es un día muy importante. Habría que presentar el proyecto. Y yo tengo un saludo para vos de alguien que te quiere mucho, que te mandó también un saludito.
3: Bueno.
0: Mirá, ¿quién está por acá?
4: Bueno, dale. Mandale saludo de mi parte a Darío. Que, ¿cómo es? Que la pase lindo.
3: Bueno, muchas gracias, Diego.
0: Ahí está el Dieguito. Ahí te mandó el saludo el Dieguito. Que el Dieguito también. No, estos chicos no se puede creer. ¿El Diego cuándo cumple año?
2: El 24.
0: No. Ah. Pensá cómo se llama.
2: Ah, Diego Maradona. Ay, era el 30 de octubre.
0: ¿Sí? Ese mismo día cumple Diego.
2: Ah, mirá, vamos todos con los nombres. Bueno, yo no me tocó nacer el mismo día que nadie, así que no tengo ningún
0: nombre. Tenés que buscar como el almanaque, antes le ponían los nombres por el almanaque. El doctor es el 31, así que está ahí pegadito.
2: Claro, por eso me confundía, porque claro, yo siempre le digo lo mismo. Nació cumple cerca
0: Maradona y el otro día él. Cumple. Claro, nació primero Maradona y después él. O sea que más joven. Sí,
2: bueno, unos 10 años.
0: Mucho más joven, claro, sí, no, ni hablar. Bueno, la verdad es que lo hemos pasado muy lindo, muchas gracias. Espero que comer la torta, no se vayan, porque si no van a comer la torta. Y esta torta es casera, la hizo Mayra. Así que arrimen las servilletas, porque vamos a compartir la torta del cumpleaños, ¿eh? Como 500 pedazos, porque él sabe comer la torta, la hace la mamá. Sabe que es una torta caserísima. ¿Querés un corazón o querés que te la corte así, este? ¿Cómo se llama este? Por porciones chiquitas. Mi corazón medio torcido. Ahí está. Bueno, vamos a cortar la torta para compartir. Que la hizo Mayrita. Le vamos a agradecer. Agradecemos a todos que nos acompañaron, a todos los que nos están también. Hoy Sintonía de Amor, casi que nos salimos. Dejamos el programa para la próxima. Porque se merecía Darío este homenaje. Merecíamos compartir con los chicos también, hablar del deporte. Es muy bueno escuchar a los jóvenes, es muy bueno. Uno se nutre con los jóvenes, uno se realmente, a mí me encanta, yo aprendo muchísimo de los jóvenes. Siempre fue una de las cosas que más me gustaron en la vida, de hablar con los chicos. Mirá qué amoroso el Román. De hablar con los chicos, de aprender de ellos, porque se aprende mucho de los chicos. Ellos tienen una cabeza. Yo todo eso que hablan de fútbol, ni sabía, me voy enterando con ellos. Yo, sinceramente, puedo hablar de fútbol porque aprendí con ellos. Román me enseñó a mí del fútbol. Yo no sabía nada, ¿eh?
1: Estoy así impresionado el día que caíste en mi casa y dijiste, ¿viste lo que jugó Austria Túnez el otro día? Horrible, horrible los dos.
2: No lo vieron ni los austríacos el partido ese.
1: No, nadie se dio ese partido.
0: Bueno, yo nomás lo vi.
2: Lo que pasa es que vio los colores rojos y dijo, tienen que jugar bien.
0: ¿Qué quiere decir? ¿Qué quiere decir? No, lo que pasa es que mi esposo es muy futbolero. Y él cuando era chico me cuenta, yo no sé, jugaba al fútbol, me dice. Uh-huh. Entonces me lleva a mí a mirar el fútbol. Porque yo antes rechazaba el fútbol, me enojaba. Me enojaba porque miraba fútbol todo el día. Y después cuando los chicos empezaron a jugar al fútbol, los nietos, ya empecé a ver otra cosa. Entonces dije, bueno.
5: Una vez, Telita le dijo al marido, dice, me hace falta. Hace falta, falta, ese si ni te toqué.
0: No, lo peor que cuando jugaba, dale ya, cuando jugaba, la bandeja. Cuando jugaba, hacía todo lo. Él estaba en la cancha. Y jugaba en la casa y gritaba como loco. Abrite, vete para allá, vení para acá, anda para la otra esquina. Pará, si no está jugando dentro de la cancha. Era tal la pasión que cuando yo empecé a mirar el fútbol con él, se calmó. Cosa que le hacía falta yo ahí, que me sentara nomás.
5: Era el Ginny y el Jan.
0: El Ginny y el Jan. Pero era que yo me sentara nomás, ¿eh? Porque yo me pongo los auriculares y me pongo a mirar los videos cuando juegan partido que por ahí no me interesa. ¿Viste? Y entonces él mira los partidos, pero tengo que estar yo. Como que yo soy su agua, ¿viste? Su calma.
5: Sí, sí, sí.
0: Me di cuenta ahí, porque antes cuando lo miraba solo, yo decía, anda, mirá vos solo ya y déjame, a mí no me hinches, le digo yo. Y me decía, bueno, parece que como él, ¿viste? Él siempre dice, le gusta mirarlo solo porque se expresa, pero ya demasiada expresión. Muchos años. Muy rica la torta de May, una belleza, como todo lo rico que hace mi querida. Que, ay, perdón, perdí. Así que bueno, muchachos, seguimos comiendo torta. Agradecemos a la gente, ¿eh? Gracias por habernos acompañado. La verdad que es un programa muy lindo. Me encantó. Yo voy a producir un programa acá para ustedes dos, ¿eh? En cualquier momento. Me parece que Roma Gal va a tener que empezar a trabajar y hacer letra para darle trabajo a los jóvenes. Bueno, gente, este espacio precisamente estuvo presentado por
1: Roma Gal Producciones.
0: Ahí está, muy bien. El chiquitín, que hoy no pudo estar presente, pero está presente en nuestros corazones. Él también, parte del equipo. Él es
1: Diego Martín Aguirre.
0: Eso. Muy bien. Nuestro productor ejecutivo confiando en nosotros,
1: Julio Alberto el Nono.
0: Eso. Ella que nos hizo una torta espectacular como asesora de contenidos, compañera de equipo también,
1: Mayra Beatriz Galván.
0: Ahí está. En operación técnica, el máster cumpleañero. Él es
1: Rubén Darío Costa.
0: Eso. Co-conductor del programa, columnista deportivo, compañerazo de equipo. Él es
1: Román Gabriel Aguirre.
0: Eso. Y en la locución y conducción, quien tuvo el gusto de hablarles,
1: Estelita Teli Galván.
0: Eso. Y queremos saludar a Paloma, que cumple años. Paloma de la Mica.
1: Ah, Paloma. Le mandamos un saludo, Paloma.
0: Paloma.
1: Que tenga un lindo cumpleaños.
0: Feliz cumple. Palomita de mi corazón. Vino también al programa, estuvo con nosotros. Así que a Paloma le deseamos muy feliz cumpleaños por estos 12 años, muchas felicidades. Mañana vamos a estar con el barco.com. ¿Con quién vamos a estar? A ver, con ellos que nos vinieron a visitar. Él
2: vamos, es Nacho, vamos Zapata y Andrés Zapata.
0: Eso. Y el doctor Andrés, que mañana vamos a charlar largo y tendido. Tenemos mucho para charlar. Alto equipo hemos armado.
2: Y que gane Boca mañana.
0: Y que gane Boca mañana, ¿no? Vamos, por Boca, por supuesto. Yo no soy bostera, pero bueno, daría vos de River.
2: Esta mañana vamos a hablar de lo que significa el partido para Boca y de lo importante que es esta Copa para salvar el año, que arrancó bien, pero viene siendo bastante sinuoso el camino del Ceneis en este 2026.
0: ¿Qué necesita Boca?
2: ¿Boca?
0: De ahora en más ganar todos los partidos.
2: Un título.
0: ¿Un título?
2: Un título.
0: Para que se
2: levante. Para salvar el año necesito un título.
0: Para salvar el año. Bueno, vamos por Boca entonces. Vamos a hacer fuerza por Boca. Aunque yo estoy de los diablos, pero bueno, vamos a hacer. Vamos a cambiarnos de bando por ahora. Por los nietos.
2: ¿Y qué decimos siempre, Estelita?
0: Ay, me encanta, porque le encanta. Mirá, tenemos ese de nuestro programa.
2: Ah,
0: ese lo dejamos para mañana. Lo guardamos. Ahora tenemos a él que sale despedida, ¿no?
2: Ah, ¿verdad? ¿Despedida?
0: Bueno, no también saludamos a Cristina Marichal, que cumple años hoy, ¿eh? Así que también, feliz cumpleaños, Cristina, de mi corazón. Mucha gente cumple años, ¿no? Vos, Darío, también dijiste que alguien más cumple años, ¿no?
5: Nico Falcón.
0: Ajá. Ah, Nico.
5: Nico.
0: Mirá vos.
5: Amigo.
0: ¿El hijo de Claudia?
5: Sí, sí, sí.
0: Pero mirá, Nico, querido, feliz cumpleaños. Así que mucha gente cumpliendo años. ¿Eh? Bueno, gente, ahora sí, lo escuchamos a él porque se está despidiendo. A ver
3: cuando nos volvamos a encontrar, les diremos que cuando soplan vientos de cambio, algunos construyen muros y otros molinos. Volveremos para soplar con la fuerza de los vientos musicales. Chau, chau.
0: Chau, chau, chau, chau, chau, Dieguito. Chau, gente. Chau, chau, chau, chau, chau. Gracias por venir, amigos, compañeros de equipo, ¿eh? Gracias, gracias. Chau, chau, Darío. Nos vemos. Gracias. Chau, chau, chau. Gracias, Román.
5: Mañana, no se olviden a las 5 de la tarde con toda la música alemana y elbarco.com.
0: Exactamente. Y todo lo sobre los inmigrantes y la actualidad, ¿eh? Con el doctor Andrés y Nachito Zapata, ¿eh? Chau, chau, chau, chau.

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0: 22 horas, 36 minutos.
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2: Las lluvias tomando fuerza a partir del próximo jueves.

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1: Hola gente, ¿cómo les va? ¿Cómo están? Bienvenidos amigos a nuestro Con Sabor a las Cosas Nuestras. Con mi querido amigo Emanuel Gaboto comenzamos nuestro programa. Lo que estábamos escuchando, mi cómplice en la cortina musical, Juan José de Melo, un canto para no morir. Porque ocurre que hoy es el día del payador. Por eso comenzamos de esta manera. De acuerdo a lo que cuenta la historia, una famosa payada celebrada por el año 1884 en Paysandú, en la República Oriental del Uruguay, entre dos representantes del género, el uruguayo Juan Nava y el argentino Gabino Ezeiza, dio origen al Día del Payador para cada 23 de julio. Gabino había nacido en el barrio de San Telmo en el año 1858. Fue quien dio impulso a la payada y llegó a profesionalizarla, incorporar el desafío entre dos cantantes en un duelo de rima. El Día del Payador existe desde 1992, pero según informó la Secretaría de Cultura de la Nación, se celebró por primera vez en 1996. Además de la Argentina, el Día del Payador se festeja en el sur de Brasil, parte de Paraguay, Uruguay y Chile. En nuestro país, el centro de las celebraciones se encuentra en la ciudad de Tres Arroyos, provincia de Buenos Aires, con encuentro entre payadores de diferentes provincias y del exterior que se reúnen en el monumento al payador. Quiero saludar a mis amigos payadores, como David Tocar, como el mismo Emanuel Gaboto, su madre Susana Repeto, Nicolás Membriani, mi querido amigo Lázaro Moreno, el María Grandense Fabián Jiménez, y el recuerdo de nombres como el de Adolfo Coso o el de Mario Pino, por ejemplo, por nombrar algunos de los payadores, ¿no? El Tape Chaná. Así que a todos los payadores, en estas personas que he estado nombrando, el saludo para todos los payadores en su día. En la primera semana del mes de agosto, para ser más exacto, el día miércoles 5, se estará presentando en la ciudad de Crespo el libro Zamba de mi Esperanza, la que sabemos todos. Es un libro escrito por mi amigo Roberto Mercado, quien ha realizado una importante investigación al respecto y lo estará presentando en la ciudad de Crespo. Le vamos a estar contando de esto, ¿sí? Le vamos a estar contando de esto. Y por ahí, en otras ciudades donde llegamos con nuestro programa, se entusiasman también para que pueda llegar este cantautor, investigador, docente, cuyano, hasta las localidades y poder presentar también este material. Así que vamos a estar hablando de esto, vamos a estar con algo de humor con Luis Landricina, vamos a estar con buena música durante toda la hora de programa. Quien se quiera comunicar con nosotros, la línea es el 34-34-066-875, así como lo hace mi amigo Hugo Misakowski casi todos los días. Siempre realizado durante toda la hora de programa. Quien se quiera comunicar con nosotros, la línea es el 34-34-066-875, así como lo

0: despacio por esta senda. Primero siendo una niña, después ya madre y maestra. Tantos sueños postergados bajaron desde una estrella, iluminados de amor, porque a mí el arte me espera. A que siembre el alfabeto con una abnegable entrega y conforme una familia sólida, fuerte, que anhela tener todo ser humano bien nacido en esta tierra. ¿Cuántos, cuántos me apoyaron? Otros me pusieron piedras, y aunque esos fueron los menos, acrecentaron mis fuerzas. Y así, con mi humilde canto, golpeé diferentes puertas. Algunas solas se abrieron, a otras el egoísmo cierra. Y luché por este arte con dignidad y entereza, siempre junto a mi familia como cuando era pequeña, en el mástil del respeto enarbolé la bandera y canté en tantos lugares que ya he perdido la cuenta, teatros, universidades, en la cárcel, en la escuela, en plazas, clubes, salones, desde un shopping a una iglesia, ante miles de personas o en la reunión más pequeña, nunca hipotequé mi honor ni compraron mi decencia. A la gente le agradezco y también a los colegas, a aquellos que ven en mí a una digna compañera. Y seguiré hasta el final por esta bendita senda, junto a un hijo payador que día a día se supera, una hija que ama este arte y junto al padre me alienta. Estos son todos mis sueños, tal vez muy altos no vuelan, por eso puedo cumplirlos y hoy mi alma está de fiesta. El día que Dios me llame hasta su casa suprema, podré dejar a mis hijos limpia y honrada esta senda. Dignidad, lealtad y amor solo les queda de herencia.
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Nicolás Membriani nos dejaba de su autoría Pensando. Les cuento que fue en el año 1884 que en Montevideo se realiza la gran payada entre Gabino Ezeiza y Juan de Nava, que da lugar a través del tiempo a la ley 24.120 del gobierno argentino, decreto 1646 del 7 de septiembre de 1992, declarando a la fecha como el Día del Payador.

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1: En el año 1900 nace en Cuyoj la banda Santiago del Estero. Julio Argentino Jerez, guitarrista, autor, compositor. Por 1920 llegó a Buenos Aires, autor de Añoranzas, La Baguala, Amargura, De Mis Pagos, La Engañera, entre otros. Dalmiro Coronel Lugones escribió Romance para la muerte de Julio Argentino Jerez.
2: Es alma de una región que vos...
1: Julio Argentino Jerez murió a los 54 años de edad.
2: Su cuna fue un humilde rancho y un bombo la bautizó. Un paisano la cantó con versos improvisados. Saladina reclamado diciendo que allá nació. Ella nació como yo en los pagos del Mistol, donde quema mucho el sol, se pita cigarro en chala, donde se cantan vidalas y el ser.
1: Ese mismo día, probablemente nació en Buenos Aires Miguel Buccino, bandoneonista, compositor, recopilador, autor de 6 de septiembre, una zamba, de vuelta y media, una ranchera, y 1, 2 y 3, un bailecito, entre otros. Recopiló con Novillo Quiroga El Negro Alegre. Miguel Buccino murió en 1968.

En 1948 nace en Santiago del Estero Mario Álvarez Quiroga, cantor, autor, compositor. En 1988 ingresa a Los Carabajal. Luego continúa su carrera como solista, autor de Historias de Fulano de Tal, con poesía de Rafael de León, Penas y Alegrías del Amor, Romance de Aquel Hijo, entre otras. Su aire de chacarera a Donata lo consagró popularmente.

En 1949 nace en Buenos Aires Juan Juncales. Su verdadero apellido, Giunchetti. Cantor, músico, autor, compositor. Fue integrante del grupo vocal Los Huancahuá, para luego seguir como solista.

En 1994 muere en Posadas, provincia de Misiones, Lucas Braulio Areco, músico académico, pintor, poeta, autor, compositor. Su galopa misionerita es un himno para los misioneros. Autor de Leyenda de la Caayarí y Motivo de los Pájaros, entre otros. Creador de la Orquesta Folclórica de Misiones. Al morir, Lucas Braulio Areco tenía 80 años de edad.

En 1996 muere en Villa Dolores, provincia de Córdoba, Manuel Marcos López, cantor, guitarrista, compositor. Formó los Troperos de Pampa de Achala y un dúo con Remberto Narváez. Firmó la Jota Cordobesa, una recopilación. Bandera de los Andes con Hilario Cuadros y El Mercedino con Alfredo Alfonso, entre otros. Al morir, Manuel Marcos López tenía 81 años de edad.

fechas y personalidades que forman parte de nuestra historia folclórica argentina y que nosotros recordamos en con sabor a las cosas nuestras. Como estamos recordando a don Manuel Marcos López, lo hacemos con esta recopilación de la jota cordobesa, la interpreta La Callejera.

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Escuchábamos a Jorge Cafrune, nos dejaba de Luis Morales, Zamba de mi esperanza. Y les decía que el próximo miércoles 5 de agosto se estará presentando el libro Zamba de mi esperanza, la que sabemos todos. Será en la sala auditorio Eva Perón. Un libro escrito por mi amigo personal, Roberto Mercado, que es autor, compositor, investigador, divulgador cultural, docente y escritor. Esta es su última producción, un libro en el que recorre la historia de una de las más emblemáticas canciones del repertorio popular argentino. Será a partir de las 20 horas, con entrada libre y gratuita para todo público. Como les dije, Roberto Mercado es artista, es docente, investigador, con una extensa trayectoria en la música popular cuyana, argentina y latinoamericana. Nació en la localidad de Phillips, en el departamento de Junín, en la provincia de Mendoza. Estudió la licenciatura en música popular en la Universidad Nacional de Cuyo y cuenta con más de 4 décadas dedicadas a la interpretación, difusión y estudio del repertorio folclórico de su región. A lo largo de su carrera ha participado en escenarios nacionales e internacionales, impulsando proyectos culturales como el Encuentro Cultural Junín Cantamérica, realizando coberturas periodísticas del Festival de Cosquín durante más de 17 años. En este 2026 se encuentra presentando este libro en distintas ciudades del país, además de las giras propias como intérprete de música cuyana. Acá lo tenemos a Roberto en la cortina, interpretando precisamente Zamba de mi esperanza.

Y recién escuchábamos una de las versiones o la versión más conocida de esta página, la de Jorge Cafrune, quien está dentro del libro también de Roberto Mercado. ¿Cómo están los chalchaleros? Otra versión tremenda e inolvidable, la de los chalchas. Y antes de escucharla, los queremos invitar para el próximo miércoles, ¿sí? Miércoles 5 de agosto, en la sala auditorio Eva Perón, Roberto Mercado estará presentando Zamba de mi Esperanza, la que sabemos todos, con entrada libre y gratuita. Los estaremos esperando para compartir un buen momento. Aquí y ahora escuchamos la versión de los chalchaleros, de esta que sabemos todos, Zamba de mi Esperanza.

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2: Si ustedes me preguntan a mí, y de todos los cuentos con picardía, ¿a usted cuál es el que más le ha gustado? Es un cuento que a mí me contaron en Uruguay. Y esta historia me la cuentan a mí, yo vengo y la cuento. Acá. Cuando uno cuenta por radio algo de uno, deja de ser de uno. Ya la gente lo toma como es de ellos y algunos colegas también. Si respetaran las reglas de juego del cuento como está narrado, a mí no me importa, pero algunos aguarangan cosas que no eran guarangas. Entonces ustedes lo tienen que haber escuchado muy aguarangado este. Yo se lo voy a contar como me lo contaron a mí me parece hermoso. Don Hilario, ¿quién era? Era un vecino del pueblo. ¿Y por qué era destacado? ¿Tenía plata? No, era jubilado. ¿Y era muy viejito? No, un tipo vital. Jubilado, pero bien. ¿Y qué hacía en el pueblo? Las cosas de los pueblos. Después del mate de la tarde, che. El mate de la tarde es después de siesta. Tirando a la tardecita. Salía a estirar las piernas. Caminar, saludar gente. Ahí esos bares que sacan las mesas afuera en verano. Sentarse ahí y saludar abrazos revoleados, porque en los pueblos es así. Para colmo, esto era saludador como peón de vialidad. Y le encantaba. ¡Adiós! ¿Qué tal? ¡Le doy al día! Y un día dice que estaba en la plaza, Hilario. Sentado en esos bancos de plaza y de patas estiradas, manos atrás. Y de allá venían dos señoritas. No tiernas, con algunas horas de vuelo las dos. Un empujón más y entraban a jugar para veterana. Pero viste que la mujer, cuando está por ser veterana, se agarra de la pintura para no entrar a jugar en veterana. Y se revoca con espátula, viste, porque... Y estas eran las dos, solteras, y entonces a las tardes levantaban los caídos, y salían y venían de costado como potranca carrera las dos de allá. Y dice con Hilario, las entra a mirar y las acompaña con la vista como trayéndolas. Eso hacen los jugadores de bocha, no sé si han visto, aunque sea por televisión, el tipo que arrima en la bocha, ¿viste qué hace? Es todo un rito, ¿viste? Una ceremonia, y cuando la larga, la acompaña con el cuerpo, ¿ves? Hace movimientos con el cuerpo como acompañando la bocha. El jugador de golf hace eso con la pelota, que la sigue como poniéndole el alma, como para que no caiga en la laguna, ¿vale? Este hizo eso, se las venía trayendo con la vista. Y cuando pasan frente a él, él le dice, adiós las buenas mozas. Que fue una cosa linda para un señor mayor y dos señoritas aseñoradas. Lo que cabía ahí es que se sonrieran, o una de las dos se diera vuelta y dijera gracias, porque fue una galanura. Fue un requiebro respetuoso, no le faltó el respeto. No. O sea, cuando pasa y le dice adiós, las buenas mozas, una de las dos guaranga se da vuelta y le dice, lástima que nosotros no podamos decir lo mismo. Y el viejo sobre el pucho nomás dice, y hagan como yo, mientan.
3: Hola, ¿cómo están? Mi nombre es Elías Ábalos y quiero invitarlos a escuchar Con Sabor a las Cosas Nuestras. Desde acá, desde Jujuy, desde el patrimonio de la Quebrada Humahuaca, un saludo muy grande para todos ustedes y espero que disfruten de esta música.

Elías Ábalos, Jujeño él. Paloma del alma mía, lo que tenemos en la cortina. Su palabra invitando a compartir este con sabor a las cosas nuestras. Con Elías Ábalos nos despedimos. Si Dios lo permite, hasta mañana, que nos volveremos a encontrar para compartir un programa similar al del día de hoy. Espero que esta propuesta les haya gustado. Les dejo un abrazo grande a todos y cada uno de ustedes. Nos vamos con una selección de Taquiraris. Mi querido amigo, Elías Ábalos.

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Según el decreto cuyo número consignáramos con anterioridad, los habitantes de este rancherío deberán ser trasladados a la villa construida del otro lado de la ciudad, por razones de urbanidad, para preservar la higiene y evitar la promiscuidad.

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vamos a hacer el 2x1, ¿no? El 2x1, Inca Goals. Para Darío Acosta, que ayer cumplió 54 años, ¿eh? El director de FM Galena, ¿eh? También para mi nieta, que cumplió sus jóvenes 22 años, ¿eh? En Colón, Entre Ríos. Mi nieta Iliana, ¿eh? Cabrera.

0: Muy bien, Inca Gol para el director, Darío Acosta, y también para Iriana Cabrera, mi nieta, Yo estoy saludando a Sandrita y al Tata, que nos están escuchando. Para ello va a ir Caltin, Caltin. Ya te olvidé, Para Sandra y para el Tata, Para que lo bailen, para gente romántica, por la 92.3.
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Estamos escuchando a Caldins, Ya te olvidé. Muy bien, vamos al siguiente tema musical. Para Vale y Rocío, la costanera santafesina, Silvana Di Lorenzo, Me muero por estar contigo.

Estoy saludando a Silvia de Asencan y me está felicitando por el programa. Gracias, ¿eh? Dice, esos temas marcaron algo en nuestro, ¿eh? Ayer, ¿eh? Seguimos disfrutando la música. Este tema para ella. Hey, de Julio Iglesias.

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Puedes solicitar tu tema al 343-6106-743. También lo puedes hacer al 343-5056-240.

Estoy mandándole saludo al Cocho, al Cocho Altamirano, el Cocho nuestro de acá, de nuestra localidad, El Cocho, a Carlos Dante también, Altamirano, También a todas sus familias.

0: Estoy saludando a Charito, que está ahí enganchada con la música del recuerdo y melódicos.
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0: La amiga Charito, yo te voy a,
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0: a poner algo de Sergio Denis, para que lo disfrute Charito. Saludos para todos que están ahí.

Ah, le estoy mandando saludos al Gonza, ¿eh? Al Gonza que está cumpliendo sus jóvenes años, ¿eh? El Gonza, ¿eh? Y a la Fla, ¿eh? Ya le voy a dedicar unos temas, ¿eh? Ojalá me esté escuchando, ¿eh?

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Vamos a ir con un tema para la Charito, Charito que me está escuchando. Sergio Denis, con este tema musical.

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Bueno, ahora, para el cumpleañero, para el Gonza, de parte de Charitos, su vecina de enfrente, y mío también de la radio, para vos, Gonza, disfrútalo. Ojalá esté escuchando la radio,

Muy bien, pasaron los Alpes para Gonza, para el cumpleañero, de parte de la Charito, la vecina de enfrente, y mío, Estoy felicitando por los 113 años de la de Estación Sosa, Hermosa rosa que perdiste tu color. Una amiga de Estación Sosa quiere que... algo de Valeria Lynch, muy bien. No quiere que a la DEA conocer. Bueno, amiga, ya va a ir Valeria Lynch para vos. Ahí va.

Hola, Pedro, dice, te estoy escuchando. Muy buen programa, dice, ¿eh? Te pido mi niña Veneno, ¿eh? No sé quién lo canta, bueno. Ya lo pongo, amiga. Ya lo estoy buscando, ya. ¿Seguimos escuchando? A Valeria Lynch, por la 92.3.

Muy bien, vamos a ir con la música solicitada al 343-606-743. Ahí. Mi niña veneno por Rieger.

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Hola Pedro, dice, está muy buena la música del recuerdo, dice. Muchos recuerdos, la verdad que tenés razón, dice. Me está pidiendo un tema de Django. Bueno, amigo. Ya va a ir Django. Para vos y para toda la gente que nos está escuchando, ¿eh?

0: Vamos con la música solicitada, Enrique Iglesias. Al 343-6106-743.
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Estoy mandando saludos a mi colega de Asencan, la señora Vanessa. Este tema para ella, Gary, en el escenario imaginario de la 92.3. También un saludo para sus hijos y su marido.

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Hola Pedro, dice, soy de calle Candioti, acá en Santa Fe, dice, te estoy escuchando, muy bueno el programa, saludos de mis hijos, hijas, para vos, dice, y con...

0: Muy bien, vamos a ir con lo solicitado para la gente de Santa Fe, Dani Cabuche. Un disco cualquiera.
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0: Esto es Recuerdos Inolvidables.

0: Vamos al siguiente tema de Caltín.
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0: Olvidarme de mí. Para Ramiro, de parte de Ángela de Asenkan.

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siguiente tema, ¿eh? De Raúl. Para Irene, de María Grande, ¿eh? Gracias, amigo. Ese tipo soy yo. Por la 92.3.

0: Hola amigo, ¿me pasás un tema de José Luis Perales? Para mi hija Sabrina, que está a full, dice, haciéndome por choclo, ¿eh? Muy bien, gracias, ¿eh? Gracias a vos, amiga Walky, ¿eh? Gracias, ¿eh? Ya va ahí José Luis Perales, ¿eh?
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0: Este tema para Sabrina de parte de su mamá, Walkie.

Bueno, estoy saludando a Elsa Plassi, ¿eh? A Elsa Plassi, que bueno, está saludando a los hermanos, ¿eh? A todos sus hermanos, ¿eh? También para Liliana, ¿eh? Que está en San Nicolás, ¿eh? Que también, bueno, le mando saludos también a Liliana, ¿eh? También para, para toda su familia, también está mandando, Elsa está mandando saludos a toda la gente que conoce en la ciudad de Cerrito, ¿eh? Bueno, para ella, este tema y para sus hermanos, ¿eh?

El siguiente tema musical de parte de Elsa para las Messi que están cumpliendo, las Messi Cisneros están cumpliendo años, la Sole y la Paola, También para todas las amigas de Elsa, que son muchas, dice que están en Cerrito, que la están escuchando. Va a ir Quique Villanueva, para ella, la cumpleaños, para las dos cumpleañeras, para las Messi, Y para la gente de Cerrito, este tema musical, Quique Villanueva, Noche, ¿tú qué sabes?

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Bueno, el siguiente tema musical vamos a dedicárselo a Walky Rossi, Cheyenne. Bueno, se va a poner romántica, guarda Eduardo Seferino, Bueno, amiga, este tema para vos.

Dice un saludo para el amigo Cepillo, que está escuchando el programa. Para la gente de San Benito, también Verónica de San Benito, que está muy bueno el programa, que le complazca con cualquier tema. Son todos lindos, dice. También para Serena y para Lorena, de Calle Rivadavia. También, muchos saludos para ellas, y bueno, para toda la gente de San Benito, Ya va a ir Marco Antonio Solís para toda la gente de San Benito. Si no te hubiera sido, para la gente de San Benito.

Bueno, para la gente de San Benito, muy bien, gracias por haberme acompañado, gente de San Benito, besos, abrazos para allá, para toda la gente del Zambe, Bueno, señor director de radio allá de la 95.7, gracias, gracias, gracias, y nos vamos a encontrar el próximo jueves de 15 a 17 horas. Mientras tanto, yo sigo acá, porque tengo muchos pedidos, con FM 92.3. Si alguno de San Benito le quieren pedir el link al director de allá, o si no, mandarme el mensaje, yo le mando el link, para que sigan escuchando la 92.3. Besos, abrazos para la gente de Zambe, mientras nosotros seguimos disfrutando la música por la 92.3.

Hola Pedro, dice, muy buen programa todo el de que iniciaste. Bueno, gracias, gracias a mis gente de Piedra Blanca, dice, muy bien. Gracias por haber participado hoy, gente de San Piedra Blanca, Bueno, Juan Gabriel me está pidiendo a la gente de Piedra Blanca. Bueno, dice que está buena la música, Bueno, gracias por estar junto a la 92.3. Esto es Recuerdos Inolvidables que sigue por la 92.3.

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0: Tengan todos ustedes muy buenas tardes, estamos arrancando esto que es ilbarco.com. Estamos en esta jornada de jueves 23 de julio de este 2026, con por supuesto la propuesta de todos los jueves, música, algunas informaciones, también tendremos columna de la salud con el doctor Andrés Zapata, también el deporte con Ignacio Zapata, y hoy nos pegó el faltazo la conductora Estelita Galván, no va a poder estar, está un poco pachucha, así que bueno, mejor que se quede en cama, que se quede en la casa, que se cuide, así no se enferma. Bueno, gente, esto es ilbarco.com, programa producido integralmente por Romagal Producciones, de Julio Alberto Galván. Por supuesto, estamos a través de www.fmgalina957.com, a través de el Facebook de Estelita Monzón Polisa de Galván, también, y a través del YouTube de la radio. Nos encontrás en YouTube como FM Galina 95.7. O nos buscas como FM Galina 95.7 de San Benito en el buscador y ahí nos vas a encontrar. Vas a encontrar varias formas de escucharnos y estar conectado con ilbarco.com. En esta tarde un poco fría, nublado todavía. Hoy cayeron algunas lloviznitas durante la mañana. Amaneció bastante feo el día, pero bueno, hay que aguantar. Dicen que va a ir mejorando hacia el fin de semana. Esperemos que sea así. Para comunicarte, 407-6261, 155, 056, 240. Estamos hasta las 20:30 compartiendo con vos la música. Tengo un llamadito por acá, a ver si lo podemos escuchar. Hola. A ver si me anda el...
1: ¡Hola!
0: Ah, ahí está. ¿Cómo andás, Seppi?
1: ¿Cómo andás, querido? Bien, bien, todo bien. Ahí trajimos la vecina, todo bien. Si me podés pasar zanjante la ropita o algún temita bien, movidito.
0: Bueno,
1: estoy
0: bueno.
1: Haciendo tartas fritas. ¡Upa!
0: Pero tiene que llover para hacer tartas fritas.
1: Y bueno, pero viste que la pobreza, viste, no me da para el pan. Tengo que hacer tartas fritas, lo digo. Para
0: Dori. Y sí, no queda otra.
1: Bueno, está bien la vecina.
0: Bueno, me alegro mucho.
1: Y ya llegó la otra, viste, qué sé yo. Yo no sé qué hacer con tantas mujeres que tengo.
0: No, tenés que dar turno.
1: Es lo que estoy haciendo.
0: Claro.
1: Ahora me pusieron el curandero.
0: ¿Sí?
1: Estoy curandero. Curandero se pilla, así que alguna vieja que se quiere que tenga problemas, que me vea nomás.
0: ¿Y curás con cinta o tiras el cuerito?
1: No, con todo, con... A tirar el cuerito, todos los tintes.
0: Ah, bueno.
1: Bueno, así que si vos te querés hacer ver, voy por ahí también.
0: Bueno, ya lo
1: mañana
0: vamos a notar.
1: Mañana por la tarde por ahí, dale.
0: Dale.
1: Un placer y pasame bien, movilito. ¡Ah, se me queman las cosas! ¡Chao, te dejo!
0: ¡Chao! Bueno, por ahí estaba el amigo Cepillo que está cocinando, che, y bueno, hay que hacer de todo, ¿eh? Ya le vamos a mandar algo movidito para él. 407-6261, 155, 056-240... Saludos para Betty también, que le gusta la música alemana, así que seguramente si ya vino de trabajar, debe estar escuchando. Vamos con algo de revelación alemana, para Cepillo. Este es Haciendo Bañar el Ganso, se llama.

Muy bien, ahí estamos compartiendo la música de los inmigrantes y por supuesto chamamé también, con los entrerrianos del chamamé y un lindo chamamecito para Betty. 407-6261 155-056-240 los teléfonos para que usted se comunique. Estamos aquí en ilbarco.com. Bueno, hay una convocatoria por la cooperativa de provisión de agua potable y otros servicios limitada de San Benito. Se convoca a asamblea ordinaria de asociados de la cooperativa y para el día 24 de julio del 2026 a las 19 horas en el domicilio de su sede social en la avenida Friuli 1268. De San Benito, con el fin de tratar el siguiente orden del día. Ahí pueden aprovechar e ir a toda la gente que por ahí tiene que hacer algún reclamo, aprovechar que hay asamblea y ahí descargan todos los reclamos que tengan. Porque después están reclamando en Facebook y se arma el tole tole, pero cuando hay que ir, no van. Número uno, designación de dos asociados presentes para que conjuntamente con presidente y secretario labren y suscriban el acta de asamblea. Segundo, lectura y consideración de memoria, balance general, estado de resultados, estado de evolución de patrimonio neto, estado del flujo de efectivo y cuadros anexos, informe anual de auditoría e informe del síndico por el ejercicio número 46 cerrado el 31 de diciembre de 2025. Tercero, renovación parcial del Consejo de Administración de acuerdo con las disposiciones del Estatuto Social, a saber, elección de un consejero titular en reemplazo del señor Omar José Clausich y de un consejero suplente en reemplazo de Gisela Beltramelli, uno por finalización de su mandato y otro por renuncia. Elección de un síndico titular y un síndico suplente en reemplazo de la señora Liliana Yolanda Kloster y de John Feld Milton, ambos por finalización de su mandato. Cuarto, consideración de la cuota de capitalización. Para el día 24 de julio, a las 19 horas se va a llevar a cabo la Asamblea General Ordinaria de la Cooperativa de Agua Potable. Cualquiera que tenga agua potable, esté al día con la cuota, es socio de la cooperativa. O sea que puede participar y puede integrar también la comisión. Por ende, puede cualquier persona integrar y postularse, por supuesto, después será votación, si hay muchos, pero por lo general siempre van los mismos. La gente no va mucho a las asambleas. Después se quejan, pero no van a la asamblea, es así, siempre ha sido así. Pero bueno, hincha de Patronato le regaló una remera del rojinegro a Scaloni. ¿De quién se trata? Del amigo Diego Moreira. Decidió viajar junto a su familia hasta Pujato para cumplir el sueño de su hijo de conocer a Lionel Scaloni. Y el entrenador de la selección argentina lo recibió y hasta se llevó un obsequio muy especial, la camiseta de Patronato. El viaje improvisado terminó convirtiéndose en una experiencia inolvidable para el hincha de Patronato Diego Moreira. Vecino de Paraná, decidió viajar junto a su esposa, su hijo hasta Pujato, el pueblo natal de Scaloni, con el objetivo muy claro conocer al entrenador de la selección argentina y entregarle una camiseta del club rojinegro. El sueño se cumplió y quedó marcado por un encuentro cargado de emoción, humildad y pasión futbolera. Moreira contó que la idea surgió de manera espontánea, impulsada por el deseo de Mirko, de su hijo, de conocer al técnico, campeón del mundo. Quería ir a conocerlo y decidimos con mi señora cumplir el sueño y llevar la camiseta de Patronato. Eso nos enorgullece un montón, relato. Al llegar a Pujato, la familia se encontró con decenas de personas esperando la salida de Scaloni frente a su casa. Lejos de limitarse a un saludo rápido, el entrenador dedicó varias horas a firmar camisetas, sacarse fotografías y conversar con quienes habrían viajado para verlo. Había unas 50 personas y él las recibió todas. Salía, firmaba camisetas, sacaba fotos, volvía a entrar un rato porque la gente lo desbordaba, recordó Moreira, en diálogo con el 11
al canal de streaming. Contó que es un tipo humilde, de perfil muy bajo. La gente de Pujato es espectacular y muy amable. Bueno, ahí está. Muy bien por el Diego, que pudo cumplirle el sueño de su hijo de conocer al entrenador de la selección y bueno, regalarle una camiseta de Patronato. Muy bueno. Muy bien, seguimos. Ilbarco.com. Ya en un ratito vamos con Sacaste la ropita que pedía Cepillo también, que está bailando con las tortas fritas, dice acá la conductora que está escuchando el programa, por supuesto. Espero que se mejore, tómese un tecito y con limón. Y bueno, arroparse bien, nos queda otro. Ya vamos con más titulares también. Las nuevas reglas arbitrales que se vieron en el Mundial llegan al fútbol argentino, que cambia desde el inicio del torneo. A ver que cómo es esto, después lo vamos a estar. Nuevas reglas arbitrales, disposiciones de AFA, mediante boletín, publicado este 3 de... publicado el 3 de julio, dice, luego de que la Asociación Internacional de Fútbol aprobara la reforma durante su Asamblea General Anual 140, celebrada el 31 de marzo y suma nuevas actualizaciones al 19 de mayo. Después vamos a ver qué es, cuáles son estos cambios que hay en el fútbol. Sigue cambiando y cambiando y cambiando. Y algunos no confían en el VAR, pero bueno, es así, qué sé yo, es lo que hay. Bueno, seguro de desempleo, más de 90.000 trabajadores despedidos comenzaron a cobrar prestación en 6 meses, dice acá. El seguro de desempleo alcanzó a 90.634 trabajadores registrados despedidos sin causa durante el primer semestre, según datos de Seguridad Social. De la cifra representa un incremento del 27,4% respecto de las 71.151 altas registradas entre enero y junio del 2025, refleja el impacto que tuvieron las cesantías en el empleo formal durante este periodo. Los sectores más afectados fueron la industria manufacturera, con 22.766 nuevos beneficiarios, o sea, personas que quedaron sin trabajo. El comercio, con 20.651 personas. Y la construcción, con 13.819. En todos los casos, se trata de empleados que acreditaron a la prestación por desempleo tras perder su trabajo por causas no atribuibles al trabajador. Temporal en Concordia, productor de arándanos, estimó pérdidas por más de 300 millones de pesos. El fuerte temporal, que dejó importantes pérdidas en la producción de arándanos y afectó tanto la fruta como la infraestructura de quintas en Concordia. El productor Diego Cantalops, productor de la zona, estimó que solo en su establecimiento los daños ascendieron a unos 300 millones luego de que los fuertes vientos destruyeron parte de las estructuras de protección de los cultivos. Explicó que en su caso la pérdida de fruta para esta campaña ronda entre el 10 y el 15%, aunque aclaró que otros establecimientos sufrieron consecuencias aún mayores. A nosotros nos afectó toda la infraestructura de malla antigranizo. No tuvimos tanta pérdida de fruta porque teníamos variedades tardías, pero las pérdidas en otros productos han sido también muy importantes, señaló. Crisis en Medio Oriente, el bloqueo de Hormuz dispara el precio del petróleo y altera el comercio mundial. La crisis de Medio Oriente provocó un fuerte impacto sobre el comercio internacional de energía luego del bloqueo del estrecho de Hormuz y la reactivación de ataques contra buques en Bab al-Mandeb. La interrupción parcial de 2 de las principales rutas marítimas para el transporte de petróleo redujo la oferta disponible, incrementó la incertidumbre en los mercados y volvió a colocarla a la seguridad energética entre las principales preocupaciones de la economía mundial. El conflicto, que tuvo su origen en las tensiones entre Estados Unidos e Irán por el desarrollo del programa nuclear iraní y la creciente influencia de China en la región, sumó un nuevo capítulo con la interrupción del tránsito marítimo en 2 corredores estratégicos. Las consecuencias inmediatas fue la presión alcista sobre el precio internacional del petróleo y un escenario de mayor volatilidad para los países importadores.
Muy bien, ahí estamos. Cambios en la provisión de alimentos para comedores escolares. El gobierno explicó cómo va a funcionar el nuevo esquema. Comenzará a implementarse en Entre Ríos tras un proceso de revisión que, según informó el gobierno provincial, permitió detectar deficiencias estructurales en el modelo vigente desde hace más de 2 décadas. La nueva modalidad centralizará la compra, logística y distribución de alimentos no perecederos destinados a desayunos y meriendas con el propósito de unificar la calidad de los productos, fortalecer los mecanismos de control y reducir las tareas administrativas que hasta ahora recaían sobre las escuelas. A través de un comunicado oficial, el Ejecutivo sostuvo que la reforma busca garantizar igualdad en la calidad de los alimentos, fortalecer los controles sobre los recursos públicos y liberar a las escuelas de tareas administrativas que no les corresponden. Según explicó, el rediseño comenzó hace casi 2 años, luego de una evaluación integral del sistema de comedores escolares. Ahora yo me pregunto, ¿había necesidad de buscar una empresa de Buenos Aires? ¿No podían ser los propios entrerrianos los que provean a los comedores escolares de toda la provincia? Y otra cosa, cambia el modo y cambia también porque cada escuela compraba a distintos distribuidores los alimentos después de que le giraran las partidas. O sea que hay menos negocios locales que se van a ver que se veían beneficiados con la compra de los alimentos y que ahora va a ser una empresa de Buenos Aires la que se encargue de repartir en toda la provincia. La verdad que habría que ver bastante los ítems de este tema, porque la verdad deja más dudas que certeza. Murió Alberto José Obando, histórico integrante del grupo folclórico Los Fronterizos, el folclorista argentino Alberto José Obando. Falleció el último domingo. La noticia fue confirmada por el reconocido conjunto salteño a través de un comunicado difundido en sus redes sociales y generó pesar en el ambiente de la música popular. En el mensaje, sus compañeros recordaron al artista con palabras cargadas de emoción y resaltaron el legado que dejó durante su paso por una de las agrupaciones más emblemáticas del folclore argentino. Con profundo dolor despedimos hoy a un amigo, a un compañero y a un fronterizo. Hay personas que dejan una huella imborrable, no solo por su talento, sino también por la calidad humana con la que transitan la vida, expresaron. Una voz clave en la formación, Obando se desempeñaba como barítono, aportando los matices intermedios en las armonías vocales que caracterizaron el sonido de Los Fronterizos. Además de su labor como cantante, también integraba la formación como bombisto y quenista. Muy bien. Falleció entrerriano, veterano de Malvinas, declarado en duelo institucional en su localidad. Se trata de Miguel Luna, Pedro Miguel Luna, ex combatiente de Malvinas, que generó una profunda conmoción en el solar y en todo el departamento de La Paz. El veterano de guerra falleció a los 64 años de edad, luego de afrontar una enfermedad oncológica. Su partida motivó la declaración de duelo institucional por parte de la comuna, que destacó su compromiso con la patria y el permanente trabajo para mantener viva la memoria de la gesta del año 82. Muy bien, seguimos con música mientras vamos a renovar el mate y vamos a una pequeña pausa con los anunciantes, por supuesto, de ilbarco.com.

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0: Muy bien, ya están aquí presentes en los estudios de FM Galena, el doctor Andrés Zapata, Ignacio Zapata también, para hacer la co-conducción también y el micro de salud, el micro del deporte también aquí, como siempre, con un aplauso.
1: Gracias, Darío. Buenas noches, Nacho. Buenas noches, audiencia. Un gusto tenerte y estar contigo en este hermoso programa al que conocemos todos como
0: ilbarco.com.
1: ¿Y es, habla de quién?
0: De los inmigrantes y la actualidad.
1: Bueno, es un tema más que interesante porque en estos últimos días se nos trató de xenófobo.
0: Sí, es un poco.
1: Exactamente. Y todo el mundo, sobre todo nuestros hermosos inmigrantes que han forjado la tierra, sabe que esta hermosa tierra, este hermoso país, esta hermosa nación, es producto de la unión de todos esos que vinieron a buscar un futuro mejor y encontraron su amor, encontraron su trabajo, encontraron su educación, su salud y forjaron los destinos de nuestra tierra hasta el día de la fecha. Por eso, como en ningún otro lugar, se sorprenden de que acá no haya negros, porque acá la tía Polola, que era descendiente africana, uh-huh, se casó con el tío Luis, ese esbelto ruso,
0: claro. De ojos claros.
1: De ojos claros, y salió el mestizaje. Ah, qué mejor que
0: la madre
1: que,
0: de San Martín nomás.
1: Pero qué mejor que nuestro Torito Martínez, más mestizo que eso, o nuestro insignia en el fondo, el Cuti Romero. Se nota bien ese mestizaje, esa sangre india, indoamericana, africana, que llevan y el corazón que forja todo eso, porque es la confluencia, es como los ríos de montaña, es cuando viene bajando el agua y se junta, toman una fortaleza, y bueno, yo creo que ese es un poco con el 80% del tanaje, por eso somos de pocas pulgas, los genes se manifiestan.
0: Sí, yo conozco acá nomás cerquita, 6-7 cuadras de la radio, un muchacho que es bien moreno, bien morocho, de tez oscura, y la mamá es piel bien blanca, ojos claros, y bien rubia.
1: Y él le preguntaba al papá, dice, claro, papá, la mamá, dice, mamá, ¿por qué papá mató al diariero?
0: Papá es negro.
1: No, ahí está el tema. Yo recuerdo cuando iba a la secundaria que una profesora me decía, vos tenés rasgos moro. Y un poco, bueno, el moro es el árabe que se mestizó en el sur de España. Es bueno, por eso en redes vemos que muchos inmigrantes, o sea, ¿qué es lo que más llama la atención? El negro, ese negro mate, ese negro betún, que por ahí, es verdad, no se ven, salvo en los chicos, en los vendedores, pero yo creo que todo el mundo los acompaña y acá nadie los segrega, claro, sino los integra.
0: Sí, sí, sí, sí.
1: Por eso no hay que dejarse llevar por estas modas y estos intentos de cambiarnos la mentalidad.
0: Porque somos raros.
1: Por ahí también, ojo, no sea cosa que quieran crear un enemigo en el mundo donde no los hay. Entonces no tenemos que reaccionar y tenemos que saltar con la cultura que tenemos, porque tenemos, gracias a Dios, cultura y sabemos reaccionar, que eso también nos envidian, la picardía que tiene el argentino para salir de cualquier situación embarazosa. Cosa que el europeo, o sea, es tan estructurado que no reacciona de la misma manera. El yanqui mismo, por eso tenemos en las redes a Brandon, que lo deben haber visto, que anduvo por Paraná y haciendo publicaciones, enamorado de su Argentina, hasta el punto que se nacionalizó. Y otro estadounidense hablando. ¿Qué le llama la atención? Lo cariñosos que somos con los amigos, el abrazo.
0: Los afectos.
1: Sí. La reunión, el mate, el buscar, el no tener tiempo e inventar excusas para reunirnos, que por ahí no hemos perdido los que estamos en la mitad de la edad. Hemos perdido el hacernos ese tiempito para estar con los afectos. Que es lo único que nos va a llevar a ser cada día mejores.
0: Es así, ¿eh? Tal cual. Así, bueno, lo tenemos un poco idos al deportólogo.
1: A ver.
2: Bueno, ¿cómo andamos, Darío? Bueno, no pudo venir Estherita en esta ocasión, pero igualmente le mandamos un saludo y también un saludo.
0: Sí, está escuchando el programa de la cama porque
1: sí. Qué bueno. Se recostó, que haga reposo, claro. Saludos al productor, a su esposo, don Julio. Don Julio. Todo pasa, don Julio.
0: Le va a tocar hacer la sopita, Julio.
1: Sí.
2: Así que, bueno, tuvimos un día muy ajetreado en el fútbol argentino.
0: Sí.
2: Tenemos un montón de titulares, juega Boca y uno de los titulares más importantes gira en torno al jugador Nicolás Otamendi, que hoy llegó y Otamendi ya es jugador de River Plate, ya está oficializado como jugador de River Plate, llegó hoy al club de Núñez y anunció su retiro de la selección nacional argentina.
1: Ahí quiero discrepar.
0: ¿Por qué?
1: Porque no es de Núñez, es de Belgrano. Y los que saben, yo desconozco de la geografía porteña, pero dice que la sede está en Belgrano y no en Núñez.
0: Ah.
1: Mirá cómo son las cosas, ¿viste?
0: ¿Será por la calle?
1: Sí, aparentemente.
2: Bueno, un Nicolás Otamendi que jugó 139 partidos con la selección argentina, archivó 8 goles y 3 asistencias. 4 de estos goles fueron por eliminatorias, 3 por partidos amistosos, 1 en Copa América y las asistencias, perdón, fueron 2 en partidos amistosos y 1 en la Copa del Mundo. Su debut con la selección argentina, perdón, fue un amistoso el 20 de mayo de 2009 en el cual Argentina le ganó 3-1 a Panamá. Y Otamendi disputó los 90 minutos y su debut oficial con la selección fue un 10 de junio del 2009 en la derrota por eliminatorias por 2-0 frente a Ecuador.
1: ¿Ahí dirigía Isabel Anachito?
2: No, dirigía en 2009, el Diego.
1: Perdón, Maradona.
2: Disputó, Otamendi disputó la Copa del Mundo, fue suplente en los primeros dos partidos, así que su debut oficial en una Copa del Mundo fue en la victoria 2-0 frente a Grecia, que jugó de lateral derecho. Y su primer gol con la camiseta de Argentina fue en el amistoso disputado el 2 de septiembre de 2011 frente a Venezuela, donde convirtió el único gol del partido para que Argentina gane la Copa, pero gane la Copa, mira, gane ese partido amistoso. Uno también de que fue partícipe de la generación dorada de Scaloni, que salió campeón de la Copa América 2021, que salió campeón de la finalísima, que salió campeón del mundo y que volvió a ganar la Copa América 2024 y también algo para rememorar la que llegó a la final del mundo por segunda ocasión consecutiva. Para bueno, no poder ganarla frente a España. Otamendi en esta final disputó incluso 76 minutos, que para un jugador de la edad Otamendi en el alto nivel es una locura y no lo hizo mal. Para mí jugó un buen partido, a pesar de que la selección no tuvo su mejor nivel futbolístico, o también dejó todo en la cancha, que es lo que verdaderamente importa. Uno también de que podría haber llegado a 3 finales del mundo, pero recordemos que la Copa del Mundo de 2014 no la disputó, ya que Alejandro Sabella decidió no convocarlo para la selección argentina.
0: Pero ¿cuáles fueron los motivos? ¿Él ya se siente que está grande? ¿Qué fue lo que dijo él?
2: Bueno, él ya había declarado con anterioridad que este iba a ser su último mundial. Pero yo creo que en parte sí, en parte es por la edad y en parte porque ya no le queda más nada para ofrecerle a la selección. Ya nos dio todo el general Otamendi, así que yo creo que no le podemos reprochar nada de lo que hizo a lo largo de estos años.
1: Y aparte viene un club de la B, entonces no va a ser convocado. Esa es la razón. ¿Será? Oficial. No, pongamos las cosas como son.
0: Puede ser.
1: Saludos a José, J-O-S-E.
2: Así que bueno, el general Otamendi, así que yo creo que no le podemos reprochar nada de lo que hizo a lo largo de estos años.
1: Y aparte viene un club de la B, entonces no va a ser convocado. Esa es la razón. ¿Será? Oficial. Pongamos las cosas como son.
0: Puede ser.

0: Darío. Boca firmó la incorporación de dos jugadores colombianos, Sebastián Villa y Álvaro Montero. Que Álvaro Montero se convirtió en récord, y si hoy ataja va a ser récord, porque se va a convertir en el arquero más alto en dirigir la valla Ceneice. Si no me equivoco, mide 2 metros 2, ¿no?
1: 2 metros 1, creo.
0: 2 metros 1, 2 metros 2.
1: De arquero... toda manera, imaginemos la puerta, Darío. Papá, que se te aparezca de noche sobre un callejón.
0: Mientras
1: ¿qué
0: tanto,
1: miércoles? El racismo, la discriminación. Yo creo que salí corriendo.
2: Pero creo que va a ser uno de los más altos. ¿O no?
0: Es el más alto.
1: Ya era en el fútbol argentino, porque recordemos, estábamos jugando en Vélez. Buen arquero.
0: Mientras tanto, los equipos de Avellaneda ya lograron.
1: Nachito, perdóname, hay un rumor muy grande de que River estaba cerrando a Ángel Correa. Sería una incorporación de Lid. Felicitaciones para los primos y enaltece y enardece enaltece sobre todo al fútbol local. Ojalá se dé y bueno, vuelva el millonario a ser millonario y traer refuerzos de jerarquía. Uh-huh. Escuché por ahí, no sé si escuchaste lo mismo, Darío.
2: No.
0: Sí, River está acelerando, está presentando ofertas, así como también ha presentado ofertas por Thiago Almada. Y recordemos que la oferta por Thiago Almada había sido aceptada, pero se metió
1: Boca.
0: Se metió Flamengo de Brasil.
1: ¡Apa!
0: Y puso la plata, así la que vamos a ver que se va a decidir un club de River que se quiera reforzar con todo para pelearle la Copa Sudamericana a Boca, y un Boca que quiere hacer lo propio, ¿no? Son los dos equipos argentinos que saben que para salvar el año, vamos a decir las cosas como son, los años malos que vienen teniendo, porque no son años buenos. Boca que ha perdido finales de Libertadores, River ha perdido finales de torneo local este año, ¿no, Darío?
1: Metas el dedo en la llaga. No, metas el dedo en la llaga, que después Darío se nos deprime, se hace el enfermo, que no puede hablar y qué sé yo, y es simplemente eso.
0: Así que los dos clubes que no vienen...
1: José, JOSE.
0: No vienen jugando bien, tienen que intentar reforzarse con todo para poder intentar ganar uno de los campeonatos. Mientras tanto te comento, Racing trajo a Matías Craneviter, el ex River, y a Lautaro Díaz, un delantero. Independiente trajo a Maximiliano Mesa, la vuelta de Mesa al rojo, un jugador muy querido, recordemos, por todo lo que le dio al club en esos años 2017-2018. Y el arquero, un arquero que dicen experto en penales, Santiago Mele. Mientras tanto, Rosario Central trajo de nuevo a Franco Servi, un jugador con mucha jerarquía para reforzar el mediocampo.
1: No creo que le Servi. Y mucho.
0: También tenemos movimientos de directores técnicos. Hay 4 por ahora. En Boca asumió como segunda etapa el Vasco Arruabarrena, que ya debutó y va a volver a jugar hoy. Ya te vamos a comentar. En Talleres asumió Jorge Sampaoli, un técnico no muy querido en Argentina, ¿no, Darío? Pero que en Chile lo tienen enaltecido como ídolo. Pipo Gorosito es nuevo técnico de San Lorenzo. Y Juan Pablo Bosboda es técnico de Racing, así que eso es por ahora cómo se viene moviendo el mercado entre los clubes más importantes de nuestro fútbol.
2: Los nuevitos. Hola gente, es verdad lo que dice el doctor, el estadio de River se encuentra en el barrio Belgrano. Dice, José, acá la división de los barrios es la avenida Libertadores. Tiene el mismo tamaño que el defensor inglés. El arquero Montero, Correa ya está, dice.
1: Ya está abrochado. Eso es lo que yo tenía.
2: Almada tiene confirmado. Que definir dónde va a vivir la familia, dice. Tiene previo acuerdo con Rivers. Pero Flamengo paga más por Almada.
1: ¿Eso es José? Uh-huh. Qué grande, José. Un abrazo grande. Un abrazo grande.
0: Buena la info. Bueno, no te enteraste lo que pasó, Darío, con todo el tema de Quintero y Chacho Coudet. Que se sacaron chispas. Y hay que ver, por ahora Juanfer está colgado y no está entrenando. E incluso un ídolo de River, fue muy fuerte frente a,

0: a Quintero, estamos hablando de Leonardo Negro Estrada.
1: ¿Quién? Ya,
0: el Negro Estrada.
1: ¿Negro Estrada?
0: Estrada.
1: Estrada, yo conozco la, bueno, el colegio.
0: Leonardo fue Estrada, que fue a ESPN F90 y fue muy duro. Primero dijo que hace 16 días que terminó el Mundial para Juanfer, entonces tenía que ser serio, tenía que ponerse a entrenar. También recalcó el profesionalismo de Gonzalo Montiel y Nicolás Otamendi, que recién llegados y todo después de disputar la final de la Copa del Mundo, ya están disponibles para jugar el fin de semana. Y dijo, él se tenía que haber tomado la semana de vacaciones como corresponde y después volver a entrenar. No es si me necesitan que me llamen. Uno tiene que ser profesional. Así que Leonardo Estrada fue muy fuerte. Dijo que Juanfer dejó de ser profesional para el club de River para agregarle un nuevo capítulo a esta historia. Un Juanfer que para mí sigue siendo querido a pesar de todo esto. Para mí hizo el gol más importante en la historia de River. Y es más, yo te lo digo, yo que soy hincha de Boca, para mí ese es el gol más importante en la historia de los superclásicos. Hay que decirlo, a veces hay que admitir las cosas. El gol de Quintero en la final de Madrid es el gol más importante en la historia de los superclásicos. Y que se vaya o se pueda ir así del club de River no es algo lindo, ¿no? Nunca es lindo que un miembro muy querido de un plantel se termina yendo conflictuado, se termina yendo mal. Y cierre una etapa gloriosa con el club de esta manera. Pero bueno, hoy vuelve nuestro fútbol, Darío. Hoy vuelve el fútbol argentino después de tanto tiempo sin verlo. Arranca el torneo clausura. Tenemos un montón de partidos hoy. Ya está, se está por arrancar. Arrancaba a 7:30, pero bueno, se atrasó un poquito. Ya va a arrancar Sarmiento de Junín frente a Argentinos Juniors en Junín, en Buenos Aires. Después, también a esta hora, ya está por arrancar Belgrano frente a Rosario Central en Córdoba. El campeón defensor va a arrancar su camino en el torneo clausura frente a Rosario Central, recibiéndolo. Y finalmente a las 9:45 tenemos acción del Halcón de Varela y Aldo Civi, justamente en el Tito Tomagelo, para que Defensa y Justicia reciba a Aldo Civi en este inicio de campeonato. También un poco antes se nos apuró un poco la Copa Sudamericana, ¿no, Darío? La Supercopa Sudamericana. El primer partido fue hace un par de días y tuvo acción Argentina. Tigre venció 3-0 a Nacional de Uruguay en un partido en condición de visitante. Un resultadazo para los chicos de Tigre con gol de Elías al minuto 2. Con gol de Nacho Russo al minuto 49 antes de que se termine el primer tiempo. Y finalmente Cabrera selló en el minuto 90 el 3-0. Un Tigre en el cual hay mucha incertidumbre por el futuro de uno de sus jugadores. Me estoy hablando de David Romero, que está muy cerca de ser incorporación para Boca. Así que vamos a ver. Igualmente Tigre tiene un equipazo, locura. Y eso que no venía con buenos resultados. Recordemos que Tigre había arrancado el campeonato de la apertura de muy buena manera y lo terminó muy pinchado, sin ganar. Y ahora que vuelva así con esta victoria por 3-0 para que después los chicos de Tigre
2: emocional
0: desplieguen
1: Tigre su bandera. Empieza como Tigre y termina siendo un gatito Faldiro.
0: Y después, para que los jugadores desplieguen su bandera en agradecimiento a la selección.
2: Bueno, para mi amigo Omar Marani, que está escuchando la radio,
1: Marchito.
2: Uno de los pocos hinchas de Lanús.
1: Ah, mira, ¿y de fútbol de qué?
2: ¿Eh? Por eso uno de los pocos hinchas de Lanús que hay.
1: Pero, por eso de fútbol, ¿de qué?
0: Vamos a hablar de Lanús. Que Lanús también ganó, Darío.
2: Sí, ganó.
1: Bueno. Yo quiero saludar a Lili, Josani y familia, que son bien bosteros.
2: Sí, ellos sí.
1: Así que, mirá, en una sola te das cuenta que la mitad más uno.
0: Bueno, no fue todo color de rosas igualmente en esa noche en Uruguay, ya que hinchas de Nacional agredieron contra micros que llevaban hinchas de Tigre, dejando como saldo un señor herido que iba con su hijo a la cancha de Nacional. Según informó Tigre, ya está en un hospital, ya está consiguiendo estabilidad, así que bueno, pronta recuperación.
2: Según tenemos, comentaban, alrededor de 10 disparos le tiraron.
1: Ahí tenemos los malos anfitriones y lo raro, los uruguayos. O sea, es tan malo, ¿viste? No. O sea, son prácticamente una provincia. Porque sí, nos independizamos juntos.
2: Una provincia
1: peleamos,
2: argentina, pero bueno.
1: Una, y que sean. Ah, los comentarios, pero como siempre, no confundir un minúsculo grupo.
2: Sí, con toda.
1: Con toda una gente, nación.
2: No son todos iguales.
1: Con una nación, exactamente. Porque muchos vienen y trabajan acá, como hay argentinos que trabajan en Uruguay, argentinos que trabajan en España y españoles que se vienen a juntar el peso con su trabajo acá. Caso de esta muchacha Rosalía, que el tiro le salió por la culata, ya no sabe cómo pedir disculpas.
2: No, pero la verdad que no. O
1: sea, creo que bueno, se ofrece para limpiar casa.
0: Hay que decir, Darío, que incluso en todo esto...
1: Y con
0: salir...
1: esto no quiero desprestigiar la profesión.
2: Sí, no. Pero bueno.
0: Con esto el que podría salir perjudicado es Tigre, uh-huh, ya que Tigre, como te contaba, además de exhibir una bandera en agradecimiento...
1: Claro, no importa los heridos, no importa los disparos, lo que importa es cómo van a llevar una bandera. Déjate
0: de joder. No, porque Tigre, además de exhibir una bandera, luego de exhibir la bandera en agradecimiento a los jugadores de la selección, exhibió un grupo de jugadores, llevó una bandera exactamente igual, una réplica de la bandera de Malvinas, que se hizo en la Copa del Mundo de 2026, y ya la Conmebol está abriendo un expediente, así que vamos a ver cómo va a seguir esta historia. Espero que no termine con ninguna sanción para Tigre, porque si termina con sanción, ¿a dónde va a quedar la libertad de expresión, no?
1: Sí, no, pero aparte... O sea, no importa los disparos. O sea, te abrimos sanciones por manifestarte políticamente.
0: Bueno,
1: bajate de joder.
0: Luego, ese mismo día hubiésemos tenido la Supercopa, pero recordemos que se aplazó. Uh-huh. Se aplazó, ya estamos dando fecha. La Supercopa que se va a disputar entre Estudiantes de La Plata e Independiente Rivadavia. Bueno, volvemos con la Copa Sudamericana. Santos de Brasil venció 4-1 a Universidad Central de Venezuela en condición de visitante, así que se encamina un poco para ya clasificarse a los octavos de Sudamericana. Ayer tuvimos más fútbol por Conmebol Sudamericana. Independiente Medellín empató 2-2 contra Vasco da Gama de Brasil y hubo un gol argentino, un gol agónico, si me dejas permitirlo. Arrancó ganando el club de Medellín, Independiente, el club de Colombia, con un gol al minuto 49 del primer tiempo, pero Vasco da Gama ni bien arrancó el segundo, en el 46 lo empató, luego Montaño en el minuto 72 pudo meter el 2-1, pero Claudio Paul Spinelli, que como te contaba ayer, se llama Claudio Paul por canigia, y es igual, tiene el mismo pelo y también es rapidito, así que es un calco. En el minuto 86 metió el gol del empate para llevarse este empate muy lindo para Brasil, que al Vasco da Gama le va a servir mucho. Bueno, uno de los rivales de River jugó también, el Red Bull Bragantino, empató 0-0 frente al Sporting Cristal en condición de visitantes y terminó jugando con un hombre menos. Así que Bragantino se va a tener que ir a llevar esas cositas a su casa, porque la semana que viene va a tener que ir a buscar el resultado en Brasil. Y también ayer jugó Lanús. Como te comentaba, Lanús venció 2-0 al Cienciano de Perú. Terminó jugando también con un hombre menos por la expulsión de Besosi. Pero los goles de Watson en el 35 y el gol agónico de Carrera en el minuto 95 le terminaron dando la victoria a Lanús por 2-0. Hoy Darío está jugando en este momento Bolívar frente a Gremio y hay acción argentina. Cauterucho, el ex jugador de Independiente, por ejemplo, el delantero que salió uno de los máximos goleadores del mundo por estar jugando en el Bolívar, metió gol al minuto 2 de partido para meter el primero, pero ya en 35 minutos Darío 2-2 va el partido, así que está lindo, está lindo en la altura de la cancha de Bolívar. Villa Santi, que me parece que también es argentino, Villa Santi,
1: me suena,
0: metió gol para el conjunto de Gremio al minuto 16 y rápidamente al 18 Mateus para Bolívar. volvió a poner en ventaja a su equipo. Y ahora en el 23, TT fue quien terminó dándole empate parcial, que está haciendo 2-2 a favor de nadie. En la cancha de Bolívar de Venezuela. A las 9:30 tenemos dos partidos. El primero que te voy a presentar, Independiente Santa Fe de Colombia frente a Caracas de Venezuela allá en Colombia. Y el segundo es Boca. Boca va a recibir en la Bombonera, en el estreno oficial del Vasco Arruabarrena como técnico, y en el que puede ser el estreno, ya voy a ver si ya están las alineaciones confirmadas para,
2: ¿ese para el CNC?
0: Puede ser el estreno de Álvaro Montero, puede ser el estreno, el nuevo estreno de Villa, puede jugar Aranda con la 10, que es algo que ilusiona a un montón de hinchas de Boca, puede jugar Flores, y entre la duda, puede jugar Paredes. Paredes tiene muchas ganas de jugar. Ya vamos a ver si finalmente Arruabarrena termina poniendo en el 11 al campeón del mundo y subcampeón del mundo.
2: O le da descanso.
0: Paredes tiene muchas ganas de jugar. Es más, fue el mismo Paredes el que pidió concentrarse para este partido. Así que, bueno, tiene muchas ganas de jugar. Es un jugador que siempre ha dejado todo en donde le tocó estar. En el Mundial de Qatar, que le tocó ser un poco más suplente. En el Mundial de 2026, que le tocó ser muy protagonista en varios de los partidos. ¿A quién más no se habrá puesto muy nervioso y no habrá gritado cuando Paredes hizo esa salvada frente a Egipto, no? Uh-huh. Los hinchas de River habrán gritado la salvada de Paredes, como los hinchas de Boca hemos gritado los goles de Enzo y Julián Álvarez este Mundial.
2: Es así.
0: Así que...
1: Dicen, bueno. Quiero contar algo porque es información muy precisa, que hubo una sola acción que les cayó muy mal a los ingleses. Uh-huh. Vieron que ellos son amantes a qué todos los días a las 5 de la tarde.
2: El té.
1: Bueno, ¿qué le cayó mal?
2: Las galletitas.
1: No, el té ganamos.
2: Ah, debe ser, sí.
1: Eso le cayó muy mal.
2: Tendría así que probar, bueno, con el mate cocido.
1: Claro, exactamente.
0: Y como te comentaba, ya rueda la pelota en Junín y ya rueda la pelota en Córdoba para los dos partidos que tenemos en este horario, Sarmiento Argentino Junior y Belgrano Rosario Central. ¿Qué nos queda, Darío? Mañana abrimos tempranito la fecha de fútbol argentino. A las 5:45, Gimnasia de Mendoza va a estar recibiendo a Central Córdoba de Santiago del Estero. A las 7:00 p.m, Racing Club de Avellaneda va a jugar frente a Gimnasia de Grima de la Plata. A la misma hora, Vélez Sarsfield va a estar recibiendo Instituto. Y a las 9:15 tenemos dos partidos, Platense Unión y Huracán Banfield. Ya el sábado seguimos con la acción deportiva. Ahora te voy a comentar un poco, que se me está trabando un poco el celu, pero bueno, ya va a arrancar. O bueno, mientras tanto, si querés te puedo ir comentando, mientras está cargando, lo que es la alineación de Boca. Uh-huh. Que ya está un poco confirmada. Vamos a comentarla. En el arco va a estar Montero. Va a estar jugando Blanco. Va a estar jugando Ayrton Costa con Figal. Gorosito va a ser el 4. Doble 5 para Boca, Delgado y Paredes. Y lo que más sorprendió, por así decirlo, de la alineación, casi 4, si se podría decir, 3 mediocampistas ofensivos y un delantero. Una alineación muy ofensiva para el Xeneize. El bloque del medio lo va a tener Aranda para él, jugando un poco de enganche, un poco suelto en la mitad de la cancha, para adelante obviamente. Villa va a controlar todo el carril izquierdo, mientras el pibe Flores, que tuvo un debut soñado con la camiseta de Boca, recordemos que metió un gol, va a estar jugando por el sector derecho. Y de única punta va a estar el uruguayo Miguel Ángel Merentiel, que a pesar de que no viene teniendo esa racha como se lo espera, es un jugador que siempre es peligroso. Uh-huh. Así que vamos a ver, sí, si
2: ahora
0: Boca,
2: aparte estrenando técnico, otra puede ser la cosa.
0: Si Boca puede sacar este partido. ¿Te acordás quién habría sido el último jugador que debutó con gol en la primera de Boca?
1: ¿Quién? El pibe Flores.
0: Bueno, no, pero antes de Flores.
1: Ah, ¿Tevez?
0: No. Si no me equivoco, después hay que buscar bien el dato. Fue en el 2016 Alexis Messidoro. Que luego no terminó teniendo esa carrera soñada, pero cuando debutó lo pintaban para bueno.
1: Para crack. pintaba para crack.
0: Alexis Messidoro fue, si no me equivoco, el último jugador en debutar con gol en la primera del Ceneice. Así que bueno, esperemos que a Flores le vaya muy bien. Le queda un montón de carrera, tiene 19, sí, sí, 19 sí. años, tiene 20.
2: Muchos juveniles metió este técnico.
1: Este año arrancó el año con 18, tiene cumplió 19.
0: Es más, si no me equivoco, Alexis Messidoro no estaba bajo las órdenes técnicas de Arruabarrena, o ya estaba Guillermo.
1: No, soy tan memorioso.
0: Arruabarrena ya es un técnico que hemos visto que le encanta poner juveniles.
1: Recibí un mensaje de un oyente. Uh-huh. Una tal Estelita Monzón, no sé si le suena.
2: Sí, sí.
1: Me dice, el domingo es el día de los abuelos. Uh-huh. Por lo tanto, manda con Baviero en uh-huh. mano, uh-huh. junto a Don Julio, nuestro productor, un gran saludo y para que no me abre. Recién lo vi y ahora no me quiere abrir. Me está jugando una mala pasada. Que una frase hermosa sobre los abuelos. Dice que un nieto es el amor más puro y lindo que tienen los abuelos. Qué lindo, Estelita. Esperamos una pronta recuperación. Porque el programa te necesita y... Y la gente, evidentemente y principalmente, está por ti. Nosotros venimos a hacer el relleno. Ah,
2: bueno, el 26 es el día, dice de acá, del abuelo en general. Dice, uh-huh. porque también se festejan independientemente de la abuela y del abuelo. Ah. Este es en honor a San Joaquín y Santa Ana, los padres de la Virgen María.
1: Mira vos.
2: Por lo tanto, abuelos de Jesús. El propósito de la jornada, homenajear el rol afectivo, la sabiduría y la contención de los abuelos brindan dentro de la estructura familiar. Por ahí, bueno, mucho se ha perdido también el tema de honrar un poco el personaje, o sea, la persona de los abuelos.
1: Yo creo que es el rol más tierno y hermoso.
2: Eso
1: y...
2: justamente estábamos hablando el otro día con el chino, que ellos tienen, tienen tan fuerte ese vínculo con los mayores, viste, uh-huh. con los adultos mayores, con los abuelos, que es importantísimo porque... son los formadores de la generación, ¿viste? O sea,
1: no, yo creo, Darío, y es una opinión uh-huh. totalmente personal, que el rol del abuelo se disfruta más que el del padre, porque uh-huh. el abuelo tiene todo el tiempo del mundo para dar amor.
2: Claro.
1: No tiene la obligación y el desgaste uh-huh. diario del trabajo y no tiene la obligación de educar, uh-huh. esa es la función de los padres, entonces el abuelo es el cómplice, es el amigo, es el que hace la agachada, el que le da lo que a los padres le cuesta y por
2: tal
1: eso...
2: Tal vez no se lo dio al hijo, pero se lo da...
1: Exactamente, ¿por qué? Porque al hijo la tuvo que... hacerla durante mucho tiempo corriendo detrás del mango, tratando de estabilizar la economía y bueno, pensar en un futuro. Uh-huh. En cambio el abuelo es el presente hermoso, el disfrute bello y el sentimiento más puro, como decía Estelita.
2: Muy bien.
0: Bueno, terminamos con los últimos dos días de fecha de liga. El sábado a las 2:45 tenemos Estudiantes de Río Cuarto Tigre. A las 5 tenemos Newell's Old Boys de Rosario frente a Talleres. A las 7:15 juega River, que en el barrio de Belgrano va a estar recibiendo a Barraca Central. Y a las 9:30 vamos a tener Lanús San Lorenzo. El lunes a las 3 tenemos Atlético Tucumán Independiente Rivadavia. A las 5:15 juegan los Diablitos de Estelita, que van a estar visitando el Estadio 1 de La Plata para enfrentar a Estudiantes. Y a las 7:30 en la cancha de Deportivo Riestra va a estar jugando frente a Boca Juniors. Darío, ¿te puedo contar un detalle hermoso que me enteré en estos días? Bueno, nosotros los argentinos, esto con todo lo que pasa en la final del mundo, muchos se burlaron del jugador Marc Cucurella por su larga melena, ¿no? Su pelo largo. Bueno, ¿sabés por qué lo tiene así? Bueno, él contó...
1: Así lo tenía tu padre.
0: Él contó en una entrevista que él tiene un hijo que padece de autismo. Y el pelo largo es la única forma que encuentra para que el hijo lo reconozca dentro de la cancha.
2: Ah, mirá vos.
0: Es hermosa la...
1: Qué bueno. Ahí tenemos el amor de padre.
2: Ah, sí, qué bueno.
1: Que no es el del abuelo, pero fíjate sí. Esas cosas bellas, ¿no es cierto? Mirá, Nachito.
0: Sí, ya voy, pero pará que estamos hablando de fútbol. Pero bueno, y también, no solo es por esta razón, sino que su madre, antes de que él se convierta en la estrella que es hoy, también cuando Cucurella jugaba al fútbol formativo y jugaba en las juveniles del club español de Barcelona, encontró que su madre también, la única forma de reconocerlo dentro del campo de juego era cuando tenía el pelo largo. Entonces dijo, yo no me lo voy a cortar más por el resto de mi carrera. Así que por estas dos razones que Cucurella no se corta el pelo, así que la verdad que nuestro más mayor respeto a una final que ya pasó, ya está, perdimos, no pasa nada. Así que hay que felicitarlos a los españoles por haber
1: salido. Que se den cuenta los hinchas de River que las finales se ganan y se pierden. Bueno, lo importante es llegar y eso enaltece porque en los últimos 16 años, Argentina llegó a
0: tres finales del mundo. Una auténtica locura.
1: De las últimas cuatro a tres finales.
0: Nos malacostumbraron, Darío, ¿no? Porque la última final que había llegado a Argentina había sido en Italia 90, que también nos tocó perderla. Pero nos malacostumbraron. Argentina, hasta ese momento, si no me equivoco, Italia 94. Mirá, Estados Unidos 94.
1: Ahí hubo una mano negra.
0: En Francia 98 también, octavo, cuarto de final. Sí. En 2002, fase de grupos. 2006, octavo de final con Alemania. ¿O cuartos?
1: No, cuartos.
0: ¿No? Cuarto de final con Alemania. 2010, cuarto de final con Alemania. 2018, octavo de final.
1: No, 2010,
0: cuarto de final con Alemania. Que nos ganó 4-0. Con Maradona, 2014 final, 2018 octavos y 2022-2026 final. Mirá lo que son las cosas, que después de quedar afuera tanto tiempo en partidos tempranos, Argentina en el 2014, 2022 y 2026 llega a la final y en el 2018 es el que más partido le hace a la Francia que salió campeona. ¿Te acordás de ese partido, Darío? Lo que fue 4-3. Argentina, que había arrancado perdiendo, y Di María puso un zurdazo al ángulo antes de que termine el primer tiempo, que yo creo que...
1: Nos devolvió el alma al cuerpo y no entendíamos nada.
0: Más de uno en ese momento habrá pensado que Argentina lo ganaba. ¿Y te acordás quién hizo gol ese partido? Un poco exótico, que jugó en River, que es histórico, también en el Inter de Porto Alegre. A ver si ya con ese te tiró una pista. ¿Te acordás quién hizo gol ese partido? ¿Quién hizo?
2: No recuerdo bien.
0: Gabriel Mercado, no sé si vos te acordás que Gabriel Mercado en ese partido convertido para la selección argentina, que finalmente luego terminó perdiendo 4-3. ¿Te acordás un golazo de Pavard de volea de afuera del área que no tuvo nada que hacer Franco Armani? Y finalmente nos tocó perder, pero un auténtico partidazo le dimos a la campeona.
1: En realidad, si llevaba las manos capaz que las sacaba, pero Armanco...
0: Y luego Argentina tuvo esa ráfaga 2014 que llega a la final y la pierde en tiempo extra. Y hay un dato que no es muy lindo, pero Argentina las tres finales del mundo, las últimas tres finales del mundo que pierde, Italia 90, 2014 y 2020 y 2026, las hace sin patear al arco en los 90 minutos. Así que es un...
2: Mirá vos.
0: Pero
1: eso,
0: también...
1: eso es relativo porque el de 2014, el famoso era por abajo, iba al arco.
0: Eso en la estadística luego no se cuenta cómo tiró al arco porque...
2: Pero no había VAR.
0: En la estadística.
1: No, no. O sea, el golpazo a al
0: Higuaín.
1: A Higuaín. Penal grande como una casa. Cobraron full al arquero. Ah, bueno.
0: No, esa, no solo cobraron full al arquero, si no me equivoco, cobraron lateral para Alemania. En
1: esa no, full al arquero, creo. Sí, un despropósito. Pero bueno, ¿tenemos que vender, Darío?
2: Sí, bueno, automovilismo no hay hasta agosto.
0: Automovilismo hay un poquito y vamos a hablar de lo que fue una carrera. Pero antes de arrancar con la carrera, te quiero confirmar que murió uno de los ex rivales de Colapinto en la Fórmula 3 a los 21 años. Murió el piloto Zdeněk Jovanek, nacido en Venezuela y que integró la grilla de la Fórmula 3 en el año 2022. Si no me equivoco, todavía las causas no están del todo esclarecidas, pero el piloto nacido en Venezuela lamentablemente perdió la vida en este día. Así que bueno, nuestro más sentido pésame al pueblo venezolano que perdió una de las promesas más grandes del automovilismo para su país. Y ahora sí, vamos a hablar de lo que fue la carrera en Bélgica, Darío. Qué carrerón de Colapinto, ¿no? Que había largado, si no me equivoco, en el puesto 11. Tuvo una largada preciosa en el que...
1: En realidad largó en el 12, en el 11 largó Gasly. Tenés razón, en el 11 y en el 10 largó Gasly.
0: Tuvo una largada hermosa que se pasó varios autos, como ya no viene teniendo mal acostumbrado Colapinto en las largadas que tiene.
1: Magistrales.
0: Y luego, por lo que más se recordó en la carrera, es por el doble adelantamiento. Que lo hizo contra su propio compañero también.
2: Claro, sí.
0: Ya que su compañero venía peleando la posición con Liam Lawson y en un arrebato de locura, si se puede decir...
1: Quedó calentito como dueño de quilombo en quiebra, dice.
0: Colapinto agarra y pasa a los dos por la derecha, una maniobra preciosa y luego llega justito a la frenada para poder salir adelante y ganarse ese puntito extra que le dio el décimo puesto. Colapinto.
1: Quiero acotar que fue un replay de la que le hizo Mika Häkkinen
0: a Schumacher
1: en
0: el año 2000.
1: Pero no, los de adelante no estaban peleando puestos, sino que Schumacher estaba peleando, superando un rezagado. Que se lo iba a dejar como tapón, y Mika Häkkinen, en una maniobra idéntica a la de Colapinto, lo primerea y los pasa a los dos como parado.
0: Así que bueno, hablando...
1: Están en las redes la imagen, si el que lo pueda ver, es fantástico.
0: Hablando un poco más de lo que fue en general la carrera, ganó Antonelli de nuevo, ganó la joyita de Mercedes, que suma más 25 puntos para este campeonato que ya lo tiene... Como principal protagonista, quedó segundo Charles Leclerc, el piloto monegasco de Ferrari, que tuvo un intento de pelea con Antonelli, pero sinceramente el Mercedes es inalcanzable. Y tercero volvió a quedar Max Verstappen. Verstappen le ganó la pulseada a Hamilton y se terminó llevando ese tercer puesto para Red Bull, que con los tiempos que se están viniendo en la Fórmula 1 es un tercer puesto muy, muy... sagrado, ¿no? Para el conjunto de Red Bull. Mientras tanto, el resto de pilotos hispanohablantes, Bortoleto quedó octavo y sumó 4 puntos. Carlos Sainz Jr. con el Williams terminó en el puesto 16. Y Fernando Alonso, el otro piloto español de la grilla, que había tenido, si no mal recordamos, una rueda de prensa con Colapinto, que justamente coincidió, ¿no? Los países que habían llegado a la final del mundo, entonces también se habló un poquito de eso. Quedó último de los pilotos que terminaron la carrera. Hubieron 3 pilotos que no pudieron terminar la carrera. Y él quedó en el puesto 19. La pudo terminar a 2 vueltas enteras del primer puesto. Mientras tanto, Checo Pérez fue uno de los 3 pilotos que no pudieron terminar la carrera en Bélgica. Así que, bueno, ¿cómo quedó la tabla después de esto, Darío? Ahora te la confirmo, Antonelli primero... 204 puntos de Antonelli en este año. Segundo Hamilton con 159. Y Colapinto se posiciona en ese puesto 12. que lo tiene. Luego de archivar un punto en China, 6 en Miami, 8 en Canadá, 1 en Bahrein, 2 en Gran Bretaña y este puntito de Bélgica. 19 puntos para Colapinto, que aún se encuentra un poco lejos de su compañero, pero juntos le están dando una gran alegría al Pin, ya que lo posicionan en el puesto 5. Bueno, Filiol, acá me muestra a mi papá, que dijo en el 1978, luego de salir campeón del mundo. ¿Cuántos años tenía Filiol en el 78?
1: No, yo sé. Actualmente, con 75 años, sí. Fue campeón en el 78 en el arco, increíble. Continúa sus estudios para terminar la secundaria hoy, a los 75 años. ¿Y qué dijo?
0: Terminó el mundial y volví a clase.
1: Qué grande. Ahí te das cuenta que los ídolos son ídolos en todos los tiempos y en cada uno, con pequeños ejemplos cotidianos. Y Estelita nos reafirma lo que estábamos diciendo, Darío, que el abuelo son para los mimos y los consentimientos a todos los nietos. Bueno, hay fecha de Fórmula 1 este fin de semana.
0: Hay fecha, Nacho. El domingo 26 a las 10 de la mañana vamos a estar en el Húngaro Ring, en Hungría, para ver una vez más a Franco Colapinto, que viene archivando su temporada más gloriosa en la Fórmula 1.
1: Y una convengamos que su primera temporada como piloto, exactamente, final. Haciendo la pretemporada, todo lo que hace un piloto elite. Pero las otras fue el reemplazo, nunca había tenido la posibilidad de prepararse y bueno, excelente con todas las carreras a las que hemos visto. Bueno, Darío, yo creo que el deporte ya está.
2: Vamos a hacer unos temitas, una pausa.
1: ¿Qué dice el columnista? ¿Está bien?
0: Bueno, voy a cerrar con un par de detalles y ya terminamos. Primero, me había olvidado de decir qué gol importante recuerdan Otamendi.
2: De Otamendi.
0: Un gol histórico porque selló la primera derrota de alguien en un lugar por algo. Esas son las únicas pistas que le puedo dar. Otamendi fue el que hizo el gol de cabeza en ese partido contra Brasil en el Maracaná, que selló la primera derrota de Brasil en la historia de las eliminatorias en condición de local. ¿No te acordás de eso?
2: No.
0: Otamendi fue quien hizo el gol de cabeza ese partido para poder sacarle ese invicto a Brasil.
1: A la pelota amarilla.
0: Fue una locura en ese momento. Y para luego en este mundial llegar a la final. ¿Y en Argentina qué pasó con Brasil? Allá ganamos 1-0 y acá ¿cómo salimos?
1: 2-0.
0: ¿Cómo 2-0?
1: 3-0.
0: ¿3? 4-1 fue para Argentina en ese partido que...
1: No me dejó terminar.
0: Si no te acordás, Scaloni se termina enojando con el Dibu. ¿Por qué? Porque se pone a hacer jueguito en el área con la pelota. Así que Otamendi fue partícipe en esos auténticos bailes que tuvo la selección Argentina frente a Brasil. Y bueno, con esto terminamos.
1: Agradezco la columna. Vamos a vender.
0: No, con esto terminamos. El director deportivo del Napoli habló sobre la incorporación del Changuito Ceballos para el Napoli en todas las especulaciones que se vienen dando. Recordemos que en Boca está colgado Ceballos. No tuvo una buena relación de inicio con el Vasco Rabarrena, que dijo, si te querés ir, ándate. Y el director deportivo del Napoli habló sobre Ceballos y dijo, si se dan las condiciones lo haremos, hablando del fichaje. Y también elogió su capacidad diciendo, Ceballos es un jugador que me gusta, un jugador que interrumpió una trayectoria importante debido a algunas lesiones, pero es muy fuerte. Así que bueno, el Napoli va a dar todo. Y como última noticia, ahora sí, perdón que me había olvidado, Mikel Amondaraín, el jugador de Estudiantes, se va a Europa. La joya que tiene Estudiantes se va al Bolonia de Italia por 12 millones, que se dividen en 10 millones de euros netos y 2 por bonus. Así que bueno, esas son todas las noticias que tenemos para dar.
2: Es un vuelto.
1: ¿Quién no tiene 12 millones de dólares en el bolsillo, bro? Dejate, joder.
2: Es un buen.
1: Podrían haber vendido mejor.
2: Hay que sacarlos debajo del colchón, dijo.
1: Che, nada.
2: Vamos a un temita, una pausa y
1: tenemos, vendemos y arrancamos con el micro de la salud.
2: Muy bien.

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0: Muy bien, seguimos en isbarco.com, el programa de los inmigrantes y la actualidad. Y le damos paso a la columna de la salud a cargo del doctor Andrés Zapata, matrícula profesional número
1: 8893.
0: Muy bien. ¿Dónde atiende?
1: Ya vamos a hacer. Vamos en a varios
0: hacer
1: lugares.
0: Chico. Vamos a hacer chico, doctor. No está la conductora, no está. Ya andamos por el coche. Un saludo a
1: Telita. Que se mejore pronto.
0: A Godoy.
1: A
0: don Godoy, que le da lugar.
1: A Roque.
0: Muy bien, en el consultorio del doctor Roque Godoy. Tengo que ir a visitarlo, tengo que ir a arreglarme la boca.
1: Sí.
0: No, ya no puedo. No,
1: un genio, Roque.
0: No doy más, tengo que ir a hacerme las prótesis y todo, así que. Bueno, protesista tengo un amigo, pero. La salud bucal también es importante. A veces uno lo deja de lado, pero es importante.
1: Bueno, a pedido de nuestra conductora, uh-huh, Estelita. Monzón de Poliza, vamos a desaznar o, bueno, intentar dar algunos conceptos que muchas veces se confunden y uno que es lego en el tema tiene todo el derecho de confundirse, los cuales son y los relaciona y los muchas veces los superpone, aunque también se superponen y son consecuencias uno de otro, lo que son la muerte súbita, el infarto agudo de miocardio y el famoso paro cardiorrespiratorio. Son muchas veces distintos eventos, la muerte súbita, como lo explica, es una muerte repentina, no inesperada, y sobre todo sin antecedentes previos. Por eso es totalmente un evento totalmente inesperado. Cada vez se estudia más, cada vez, y se lo relaciona con un evento de arritmia, una arritmia específica, con mecanismos de reentrada. Se da justamente la que vemos en los deportistas, hemos visto en cantantes arriba de un escenario que ante determinados esfuerzos o algo caen súbitamente y se produce el deceso. ¿Puede estar relacionado con un infarto agudo de miocardio? Sí. Y como consecuencia se produce la parada cardíaca. Entonces, bueno, ahí vamos a desglosar algunos conceptos. El infarto agudo de miocardio, como ya lo hemos dicho, infarto es la muerte de cualquier tejido por falta de riego sanguíneo. Repitiendo cosas que ya hemos dicho, el riego sanguíneo aporta a las células, como el vehículo, el motor del auto, que necesita. La nafta.
0: El combustible, sí.
1: ¿Y qué otra cosa? El oxígeno, claro, para la explosión.
0: Para la combustión.
1: Exactamente. Bueno, esa combustión se produce en la célula gracias al aporte sanguíneo de nutrientes, que fundamentalmente es la glucosa. Y se hace en un ambiente aeróbico o sin aire. Entonces, la causa principal del infarto agudo de miocardio es la placa de ateroma, que es el acúmulo de grasa en los vasos sanguíneos, que va obliterando hasta que esa placa se complica, se llama, se desgarra, se forma coágulos y, bueno, produce prácticamente un cierre del flujo sanguíneo, porque recién, imagínate la eficacia y la eficiencia que para dar síntomas el vaso tiene que estar obliterado en más del 70%, del 75% del vaso, para que el organismo empiece a quejarse. O sea, no hay ninguna máquina humana que
0: pueda determinar esto.
1: Que exactamente, sí. Que supere eso. Si vos tenés en un caño, porque los vasos sanguíneos son el equivalente a un caño, que transportan un líquido que es la sangre. Si vos obliterás el 75% de un caño, el chorro te sale finito. ¿Vos te das cuenta? Bueno, en el organismo está la eficiencia que tiene que estar obliterado más del 75% para que el organismo empiece a reclamar ese...
0: Para que ese, empiece a resentir.
1: Exactamente. Entonces, para este proceso, no sé si recuerdan lo que era la ateroesclerosis. Uh-huh. O sea, esclerosis es que se ponen más duros los vasos sanguíneos por el acúmulo de las grasas en los vasos. Allí tenemos distintas causas. ¿Cuáles son? Y ya lo hemos dicho también, que se relacionan la diabetes, la hipertensión, los accidentes cerebrovasculares y los vasculares, se relacionan todos con los estilos de vida, comer comidas chatarras, la diabetes, el sedentarismo es fundamental, disculpe, y obviamente siempre hay una causa genética predisponente. Por eso siempre cuando vos vas al médico se preguntan los antecedentes familiares,
0: claro, eso es,
1: de padres y abuelos,
0: ¿se hereda?
1: Predisponen, o sea, sí, predisponen. La cuestión es que, entonces, el infarto agudo de miocardio es, como lo estamos viendo, un componente fundamentalmente vascular, que es la obliteración de las arterias coronarias, las arterias del corazón. Como dijimos, se infarta cualquier tejido, hay infarto cerebral, infartos del lóbulo de la oreja, porque es una zona donde vos tenés una sola irrigación. Generalmente el cuerpo, a la mayoría de las zonas, lo irriga mediante ramas de distintas arterias principales. Las arterias son las que llevan la sangre oxigenada, y las venas llevan la sangre que recogen. Una vez que la célula sacó el oxígeno para producir la energía, devuelve los desechos a través de primero las arteriolas y luego las venas. Venas son todos los vasos que se dirigen al corazón, y las arterias son todos los vasos que salen del corazón, a excepción de la pulmonar, que ya lo dijimos en otro lado, que es la única arteria que lleva sangre venosa, y la vena que viene desde el pulmón al corazón es la única vena que lleva sangre arterial.
0: Bueno, el otro día hablando con una persona me decía, ¿vos te diste cuenta? Dice que antes no se hablaba del ACV, y ahora es como que es común ver hasta los jóvenes con ACV.
1: Bueno, el tema es también que antes pasaban las repentinas, pasaban determinados eventos que no se ponían en el tapete. Hoy, con los medios de comunicación, muchas veces vos ves una noticia, un accidente fatal, y vos empezás a desarrollar la noticia, fue en Croacia, ¿me entendés? Y hay otra cosa, Darío. Estadísticamente, no tengo fehacientemente los datos, pero por decir de 100 personas, 20 pueden llegar a tener un ACV. Entonces, hace 50 años la población crecía a un ritmo y éramos cierta cantidad. Entonces, para una comunidad de 100 personas tenías que caminar mucho. En cambio, hoy 100 personas lo encontrás en una cuadra por ahí. Entonces, antes vos te enterabas que en Cerrito había habido una persona que había tenido un problema por ahí, porque algún pariente o algo. Hoy vos te enterás porque está en la otra cuadra.
0: Claro, más rápidamente.
1: Entonces, exactamente. Primero.
0: Pero también puede ser que tenga que ver.
1: Obviamente, si.
0: Lo que ingerimos y cómo vivimos, que también.
1: Obviamente, también vamos a llegar a eso. Uh-huh. ¿Me entendés? Por eso, yo quiero, primeramente, plantear dos conceptos clave. El infarto agudo de miocardio es un evento vascular. El paro cardíaco, que puede ser consecuencia o no de un infarto, por eso no hay que confundir, ¿me entendés? Uh-huh. El paro es el cese de la actividad cardíaca. Uh-huh. Generalmente el cese de la actividad cardíaca se acompaña habitualmente de la actividad pulmonar, por eso uh-huh. es cardiopulmonar.
0: Claro.
1: ¿Eh? Uh-huh. Es un evento fundamentalmente eléctrico. Uh-huh. O sea, eléctrico o mecánico. ¿Me entendés? El corazón uh-huh. por una fibrilación, o sea, por una arritmia de la actividad pulmonar, por eso uh-huh. es cardiopulmonar.
0: Claro.
1: ¿Eh? Uh-huh. Es un evento fundamentalmente eléctrico, uh-huh. o sea, eléctrico o mecánico, ¿me entendés? El

0: que generalmente es la fibrilación ventricular. Por eso, ¿cómo se llama el aparato que produce la descarga?
1: Desfibrilador.
0: Desfibrilador. El que intenta sacar de la fibrilación. ¿Me entendés? Por eso, eso es un evento eléctrico. Ese desfibrilador está haciendo que la actividad del corazón, que tiene que ser brup, duc, o sea, cierra y abre. Cierra, expulsa sangre, abre y recibe sangre del cuerpo. Puc, expulsa sangre del corazón. Eso es una bomba, el corazón es una bomba que lleva sangre al cuerpo. Cuando descansa, se llena de sangre. Eso es el ritmo normal, de 60 a 90 por minuto. Cuando se produce una fibrilación, que es un evento eléctrico, el corazón es como que titila, o sea, es inefectivo. Y es en ese momento, no, si vos tenés un globo que le tiemblan las paredes, pero no produce la contracción, no vuelve a un estado cerrado, digamos, no elimina lo que está dentro, entonces es inefectivo. Ahí se produce un paro cardíaco, pero con actividad eléctrica. ¿Me entendés? Y esa actividad eléctrica, esa fibrilación, es desfibrilable. Ahí se usan las paletas. ¿Me entendés? Pero hay otros eventos, por ahí taponamientos o sin actividad eléctrica, que uno masajea, comprime, pero no paletea, no desfibrila, porque no es por problemas de actividad eléctrica del corazón para darle vida. Entonces, el infarto agudo es vascular, el paro cardíaco, que puede ser también consecuencia, porque todo se relaciona, es un evento, porque una arteria que afecte un nodo, que los nodos, el nodo sinusal es el más conocido, es una estación eléctrica que manda los impulsos cardíacos, que comanda los impulsos cardíacos. Entonces, una arteria que afecte ese nodo, irrigándolo mal o dejándolo de irrigar, puede producir un paro cardíaco. Por eso te digo que se relacionan. ¿Me entendés? Ese paro es el cese de la actividad cardíaca, que puede ser eléctrica o puede ser mecánica. Por eso, bueno,
1: le mandamos, doctor, un saludo grande para Griselda, fiel oyente del programa, que está escuchando y mirando a través de las redes. Saludos a Maricel, hija de Griselda, y Horacio Tortul, que hoy cumple años, saludada por toda la familia.
0: Qué lindo, bueno.
1: Por acá nos manda un audio. Gran
0: y feliz cumpleaños, a ver.
1: La Culeca nos manda.
0: A
1: ver qué nos dice.
2: Ahí estoy escuchando al doctor, escuchando el programa, muy lindo todo, muchas gracias por el aguante. Hermoso, y bueno, ya voy a estar mejor si es que la semana que viene. Él me atiende, así que él sabe cómo
0: es
2: mi proceso de salud.
0: Y portarse bien.
2: Así que no hay problema. Escúchame, quiero agradecer al proyecto, a ustedes, al equipo hermoso que tenemos del programa, los tres, unos señores divinos. Muchas gracias. Y quiero mandarle un saludo a la profesora Marcela Ramos, que cumple años en el día de hoy. Es de docente de la escuela número 28, 3 de febrero. Un gran cariño para la señora Marcela Ramos. Una gran compañera de trabajo y una mejor persona. Bueno, gracias por el aguante y nos veremos pronto, si Dios quiere. Un cariño grande también a toda la audiencia.
1: Muy bien.
0: Gracias, Estelita, por estar siempre estar. Entonces, eso es fundamentalmente, Darío, y bueno, la importancia del ejercicio, la importancia de una dieta saludable, lo más natural posible, y como decimos siempre, hacer actividad, que el ejercicio no es salir a hacer la 41 maratón de 42 kilómetros, es caminar por lo menos 45 minutos, 30 minutos.

0: tres veces por semana.
1: Claro, lo más habitual posible.
0: Exactamente, que eso, si vos te ponés a pensar en un autito, vos a tu auto lo tenés que sacar, darle por lo menos una vuelta a la manzana cada tanto, ¿para qué? Para que se lubriquen
1: Claro,
0: las como en las cañerías, se mueva el tanque de nafta, no se llene de borra. Bueno, el
1: claro.
0: organismo es fundamentalmente muy similar.
1: Es todo eso.
0: Exactamente.
1: Si no lo mantenemos bien,
0: No.
1: obviamente, se
0: Y
1: nos va a
0: por eso
1: caer.
0: siempre recomendamos el médico de cabecera que nos conozca, porque es el mecánico de ese autito, que obviamente va a conocer, si nos conoce, va a saber que el ruido que está haciendo es por tal o cual cosa. Y no, vos llevás a tu auto a un mecánico que lo desconoce,
1: Tiene que empezar a revisar todo de
0: a
1: nuevo.
0: investigar, a investigar, a investigar.
1: A investigar qué es lo que pasa adentro.
0: Totalmente.
1: Y bueno, tratemos de siempre visitar el médico de cabecera. Y si no tenemos, amigarnos con uno.
0: Mira, te
1: Y
0: cuento.
1: contarle y no tener vergüenza de contarle lo que nos
0: No, por
1: pasa.
0: supuesto, te cuento una historia. Como yo te decía, trabajaba en Sarte, a escasos kilómetros de la capital. Entonces allí una colega le dice a una señora, era un tratamiento cardiológico. Esto está mal, esto está mal, esto está mal. Dice, ¿quién le dio este tratamiento? Y la señora la mira seriamente y le dice, Favaloro. Por eso, obviamente uno primeramente tiene que ser humilde. Segunda recomendación para la gente es trata medicamento que funciona, no cambiarlo. Porque esa es otra, ¿viste? Cuando uno cambia de médico, uno intenta ser el Nobel de medicina. Y lo que es lo más cuerdo y más lógico es que tratamiento que funciona no se toca. Y el médico puede ser el peor del curso, como es mi caso, yo era el peorcito del curso, pero para alguna gente soy un dios, y para otro no valgo dos pesos. Porque hay que aprender que en la vida uno no es moneda de oro, a algunos le vamos a agradar
1: Claro,
0: y.
1: sí, por supuesto.
0: Acá hay una cuestión que, fuera de broma, que si se mejora es gracias a Dios y si le pasa algo es culpa del médico.
1: Claro.
0: Bueno, uno en la facultad se prepara intentando colaborar con Dios y evitar ser el médico de todos los días en boca de todos. O sea,
1: Tal cual.
0: uno no intenta hacer mal ni daño a nadie, sino hacer lo que uno aprendió durante mucho tiempo en pos de la salud del que está delante. Porque hay una cuestión, Darío, yo creo que vos amás los animales, amás los gatos. Si vos haces algo que los dañe, tenés una impotencia, sentís, lo hagas o sin querer, queriendo, o lo haga un tercero sobre un animal, imagínate ese sentimiento sobre una persona, Darío. Por eso es de locos pensar que uno no sufre con el sufrimiento de sus pacientes,
1: Claro, del
0: ¿verdad?
1: paciente. A ver, que nos manda por acá Estelita otro.
2: Grande a Nachito, mi corazón ahí, al doctor, a vos, Darío, querido. Gracias por el aguante, les debo unos buenos tallarines, ¿eh? Bien caserito.
0: Un
2: Y un
0: abrazo grande.
2: agradecimiento enorme a los tres ahí, ¿eh? Gracias, gracias, gracias.
0: Pronta
2: Que lo pasen
0: recuperación
2: lindo.
0: para
2: Muy
0: la
2: lindo.
0: voz del programa.
1: Claro, que se cuide, hermano.
0: Exactamente. Que no están mal las manos el programa.
1: Mucha fiesta, mucha joda, ¿viste? Tal vez
0: Exactamente.
1: puede haberle afectado en algo, ¿viste? Bueno, nos vamos yendo.
0: Dale,
1: Muy
0: Darío.
1: agradecidos a todos los que han estado del otro lado, que nos han mandado mensaje, a José, a la gente de Colonia Avellaneda, San Benito y alrededores. Bueno, nos encontramos el próximo jueves nuevamente en este programa que está producido íntegramente por
0: Romagal Producción.
1: de Julio Alberto Galván
0: Cámara,
1: Cámara.
0: nuestro productor.
1: Muy bien.
0: La voz está a cargo de
1: Estelita Monzón Poliza de Galván.
0: Muy bien. Que le recordamos a la audiencia, hoy por cuestiones de salud, se quedó haciendo reposo en su domicilio y bueno, mandó a estos tres sátrapas a representarlas y esperamos que nos hayan abierto con mucho amor las puertas de sus hogares.
1: Muy bien, columna del deporte.
0: Está a cargo de...
3: Nacho Zapata.
1: Muy bien, aplauso.
0: La consola, la dirección y la maestría en los dedos mágicos de...
1: Rubén Darío Acosta. Muy bien, y la salud a cargo del doctor...
0: Andrés Zapata.
1: Muy bien.
0: Y como decimos Darío Nacho, ¿cuál es? Valorar nuestras raíces. Es valorarnos a nosotros mismos.
3: Muy bien. Chau, chau.
0: Nos vemos. Semana.

descuido espiritual. Santo. Dele gloria a Él, que Él vive. No sé si este tema de una vez te está haciendo sentir algo aquí en el corazón. Mi alma te alaba, Jesús. Nunca, nunca yo había visto tanto descuido espiritual como en estos tiempos. El diablo se las ha arreglado. Ha trabajado fino. Al diablo no le preocupa templos llenos. Al diablo no le preocupa gente con diplomas en teología. Si están descuidados espiritualmente, yo vengo a decirte esta noche, Satanás no respeta títulos. No respeta conocimiento. No respeta pastores. No respeta predicadores. No respeta que lleve 5 años, 10 años, 20 años en una iglesia. El diablo eso no lo respeta. Mi alma te alaba, Jesús. Lo que el diablo no puede soportar es un hombre y una mujer llena del Espíritu Santo, viviendo en santidad, guardando la palabra, viviendo en obediencia, pase lo que pase, gloria a Dios. Mire, hermano, ahora mismo tenemos una guerra terrible, gloria a Dios. Hay una guerra espiritual, se siente en la atmósfera. Hay un ambiente pesado en el mundo, gloria a Dios. Que usted quiere orar pero no puede, usted quiere ayunar y no puede, usted quiere leer la palabra de Dios y usted siente como una oposición diabólica, gloria a Dios. Usted abre las escrituras y siente que los ojos se le cierran, que le da sueño, le da cansancio. Usted siente algo raro, gloria a Dios. No siente deseo de hacerlo, pero mire, pruébelo. Agarre el celular, ábralo a 1 de la mañana, a 2 de la mañana, a 3 de la mañana, y usted se pasa de un lado a otro, de un lado a otro, a ver qué dice aquel, a ver qué opina aquel, a ver qué hay en Facebook, a ver qué hay en YouTube, a ver qué hay en TikTok, y ahí está la gente, aleluya, y se mete a hacer un en vivo y se le ve el sueño, se le va la pereza, aleluya. Aparentemente todo es normal. Agarra la Biblia y el sueño vuelve. Bendito Dios. ¿Hasta cuándo nos vamos a dar cuenta que estamos bajo un ataque infernal? Bendito Dios. Hay potestades demoníacas que se han determinado destruir, desalentar, desanimar, destruir la vida espiritual de

0: no estamos en tiempos fáciles. Y Masutabahai. Ay, mi alma te alaba. Yo no sé lo que usted siente esta noche, pero yo siento que este es un aviso de Dios. Hay descuido espiritual. Hay que ser realista, gloria a Dios. Hay que hablar con la verdad. No podemos seguirnos engañando. Aleluya, hay un descuido terrible dentro de la iglesia. Aleluya.
1: Mire, el descuido es peligroso en todos los sentidos, no solamente en el área espiritual, en todo es peligroso. Usted va manejando un automóvil y en lugar de ir pendiente al tráfico, a las luces, a las señales de tránsito, se pone a ver el celular. Y pronto usted estará estrellado en un poste de luz, en un árbol. ¿Sabe cómo se le llama eso? Descuido. Descuido. Alaba lo que él vive. No te descuides. Despierta, que es tiempo de despertar. Avísale al que tienes a tu lado, avísale a tu familia, avísale a tus hijos, avísale a tu esposo, a tu esposa, gloria a Dios, avísale, gloria a Dios, estamos en peligro. Hay que darnos cuenta que el amor de Dios es tan grande, hermano, que la palabra está llegando a tiempo, gloria a Dios. Hay cientos de cristianos, y no estoy hablando solo de la iglesia de Cristo, estoy hablando de pastores, estoy hablando de predicadores, estoy hablando de evangelistas, estoy hablando de maestros de la palabra, que han caído en un descuido terrible. Gloria a Dios. Yo no puedo entender cómo un predicador puede pasar casi 24 horas en vivo a través de las redes sociales. Mi gran pregunta es: ¿y cuándo oró? ¿Y cuándo ayunó? Gloria a Dios. ¿Y cuándo se apartó con el Dios de la gloria? ¿Cuál es el tiempo que tiene para estudiar la palabra de Dios? Aleluya. En vivo por la mañana, en vivo por la tarde, en vivo al mediodía, en vivo por la noche. Oh, gloria a Dios, eso es un mensaje. Aleluya, que no nos estamos dando cuenta. La iglesia está dormida, la iglesia está descuidada. Hay que despertarla, gloria a Dios. Hay que despertarla, hay que avisarle al pueblo. El enemigo se nos está metiendo, gloria a Dios. Por eso, hermano, es que lo que usted siente en la iglesia es una opresión demoníaca, una opresión diabólica. Hay que echarlo fuera. Pero para eso no puedes estar descuidado.
0: Aleluya.
1: Vaya conmigo, por favor. Lucas capítulo 11. Espero que después de que leamos esto, nunca más vayas a vivir descuidado. Lucas capítulo 11. Vamos a empezar a disfrutar la palabra desde el verso 24 en adelante. Aleluya. Escuche lo que le voy a decir. Escúchelo. Salga cualquier día de esto y pregúntele a una persona que está allá afuera: ¿usted fue cristiano? Y le va a decir que sí. La mayoría. Luego hágale la otra pregunta: ¿y qué le pasó? ¿Sabe qué le va a decir? Me descuidé. Eso es un aviso para los que estamos aquí adentro. Porque muchos de los que están allá afuera hoy predicaban, profetizaban, hacían milagros, hablaban en lenguas, estaban llenos del Espíritu. ¿Y qué te pasó? Te descuidaste. Son cientos de personas que están diciendo en estos días: dejé de orar, dejé de ayunar. Son cantidades de mensajes, de llamadas, de textos pidiendo oración. Ore por mí. Me decía un joven de un país, no lo voy a decir en qué país. Ore por mí, me dijo, necesito liberación. Estoy atado por demonios. Descuido. Esto no es un juego. Esto es más serio de lo que usted piensa. Leamos. Escuche lo que enseña Jesucristo, honrando al Padre, al Hijo y al Espíritu Santo. Cuando el espíritu inmundo sale del hombre, lo está leyendo. ¿Cuándo sale ese espíritu inmundo de nosotros? Cuando llega Jesucristo. ¡Aleluya! Porque donde llega la luz, se van las tinieblas. Donde llega Jesús, se va el diablo. Se van los demonios. Se van las potestades. Se van las ataduras del diablo. Se van los pactos satánicos. Adora a Cristo si puede. No hay hechizo que pueda tocar a alguien que haya sido lavado con la sangre del Cordero. Cuando Jesucristo llega, gloria a Dios, no le tiene que pedir permiso. Llega el Rey de Reyes y Señor de Señores. El diablo, los demonios dicen: es tiempo de salir, gloria a Dios. ¿Y por qué me tengo que ir? Porque llegó uno más grande que los que están adentro, gloria a Dios. Entonces se ve el demonio de alcoholismo, se ve el demonio de droga, se ve el demonio de chisme, se ve el demonio de contienda, se ve el demonio de pleitos. Aleluya, alaba lo que Él vive. Se ve el demonio que te atormentaba, gloria a Dios, que te tenía con un genio que nadie te soportaba. Ese demonio también se va, aleluya, y tú empiezas a vivir una vida plena, una vida libre, una vida llena de gozo, una vida llena de paz, aleluya, porque Cristo dijo: mi paz os dejo, mi paz os doy, yo no la doy como el mundo la da. Bendito sea Dios. Y cuando Cristo llega, el diablo se tiene que ir. Se fue. Se fue. Aleluya, mi alma te alaba. Pero hoy te traigo palabra de Dios. Ya Cristo echó fuera los demonios que te tenían atado. Esos demonios, gloria a Dios, que te atormentaban. Que querías ser cristiano, pero no podías. Querías dejar la cerveza, pero no podías. Querías dejar el cigarrillo, pero no podías. Porque Satanás era, te tenía esclavizado, gloria a Dios. Pero cuando llegó Cristo, aleluya, se fue toda esa peste del diablo. Se fue el deseo de pecar. Se fue el deseo del mundo. Bendito sea el Cristo de la gloria. Adora lo que Él vive. Hasta ahí la gloria sea para Dios. Pero aquí viene el mensaje. ¿Cuál es el mensaje que Dios quiere darnos en esta noche? Si Cristo te libertó, no te descuide. Si Cristo rompió las cadenas, no te descuide. Cuida lo que Dios te ha dado. Cuida lo que Dios te ha dado, iglesia. Cuida la unción que Dios te ha dado. Cuida el Espíritu Santo, aleluya, que mora dentro de los cristianos. ¡Cuídalo! ¡Aleluya! ¿Sabes qué dice la Biblia? Retén lo que tienes para que nadie tome tu corona. Gloria a Dios. Retén lo que Dios te ha dado. La Biblia dice en Hebreos capítulo 2 verso 3. ¿Y cómo escaparemos si descuidamos una salvación tan grande? Gloria a Dios. Mire, hermanito, les voy a decir algo. Ya Cristo pagó el precio en la cruz del Calvario. Ya Él murió por tus pecados. Ya Él te derrotó el poder de Satanás. Aleluya. Que te tenía esclavizado. Pero ahora te toca a ti, aleluya, no descuidarte, cuidar lo que Dios nos ha dado. Hay que cuidarlo, bendito Dios. Escúchame bien, iglesia. Hay que cuidar la santidad en este lugar. Hay que cuidar la reverencia. Hay que cuidar la presencia de Dios. Ay, santo, te adoro en esta hora. Cuídalo, cuídalo, cuídalo. Aquí hay gente que antes estaban llenos del Espíritu, ahora están apagados. ¿Qué te pasó? Te descuidaste. Pero bendito sea el Dios de la gloria, que la palabra nunca llega tarde. La palabra llega a tiempo. La palabra está aquí hoy en esta noche. Aleluya. Dios nos está hablando a tiempo. Alaba lo que Él vive. Aleluya.

0: Ja. Esto es de vital importancia. Aprende. Aprende estrategias. Aprende a vivir como siervo y sierva de Dios. Aquí no se puede ser inocente. Aleluya. Dice la Biblia: cuando el espíritu inmundo sale del hombre, escúchelo, anda por lugares secos. Recuerde esto: que los demonios son espíritus, ellos no tienen cuerpo. Ellos necesitan de un cuerpo para manifestarse. Y preferiblemente el cuerpo de los seres humanos. Por eso es que usted va a ver personas allá afuera que usted dice: pero si lo que este hace eso es inhumano. Que de repente usted mira un hombre y una mujer que se ponen un arete en el labio con una púa, otro en la nariz, algunos se mandan a poner hasta aquí arriba cuernitos, se hacen tremendos orificios en la mejilla para ponerse una argolla, y usted dice: no se puede entender. Hermano, a mí me aparece un hoyito por aquí, busco cómo me lo tapo. Voy al médico y le digo: mire, no me agrada lo que me está saliendo aquí, pero esto se lo mandan a hacer. Se ponen otro arete en la lengua, uno en la nariz. Y yo siempre digo: ay, bendito, cuando les dé esas gripes. Muchacho, no estamos locos, dijo el evangelista Hicks. Ahí tiene que haber algo. Ahí hay algo diabólico, satánico. Porque una persona en juicio total, en raciocinio, una persona pensante, una persona inteligente, jamás, aleluya, va a buscar destruir el templo y morada del Espíritu Santo de Dios. Jamás, jamás. Adora lo que Él pide. ¿Cuántos lo alaban en esta noche? Ay, Señor, te alabo. ¿Saben qué han hecho los demonios? Degenerar a la humanidad. Al que anda vestido lo quieren desvestir. Si usted se compra una ropita correctamente, ya el diablo le dice: hacerle unos cuantos hoyos, por favor. Bendito Dios, pero ¿qué está pasando con la humanidad? Si yo recuerdo los tiempos antiguos, que si a usted le aparecía un hoyito en el pantalón, rápido le ponía un parche, aunque sea de unas telas de bolsa de manta. Porque usted tenía vergüenza. Porque la ropa te da dignidad. Oh, gloria a Dios. Pero ¿qué es lo que está pasando? Lo que ha pasado en estos últimos tiempos, el problema, pero está bien, gloria a Dios, que todo eso se ve en el mundo, que se ve en la barra, que se ve en la discoteca, que se ve en los de Hollywood, que están atados, que están endemoniados, que no tienen nada con Dios. Pero el problema es que eso se está metiendo a la iglesia, eso se está viendo en la iglesia, y nadie dice nada.
1: se está colando en la iglesia. ¿Por qué se está metiendo en la iglesia? Por una sola razón: ha caído la iglesia en un descuido espiritual.